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0: Arrepentimiento no es cuando tú lloras.
1: Me basta tu palabra.
0: Arrepentimiento es cuando tú cambias.
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Aleluya. Aleluya. Viva la iglesia de Dios. Arriba Cristo. Abajo el diablo. Vive nuestro rey para siempre.

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Mi fuerza. Para seguir adelante. 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

Levanta las manos al cielo conmigo y repite: Señor, levanto mis manos, aunque no tenga fuerzas, aunque tenga mil problemas. Confiésalo con tus labios. Todo el mundo está andando conmigo.

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Jesús, dice la palabra, que vino, y ahí estaba Lázaro, uno de los que estaban sentados a la mesa con él, y había otra mujer, Marta, quien estaba sirviendo, pero había una mujer muy preciosa llamada María, que tomó una libra de perfume de nardo puro y lo derramó sobre los pies de Jesús, y dice que la casa se llenó del olor del perfume. No hay otro perfume más precioso que tú puedas ofrecer que el perfume de la alabanza.

0: amaré, nunca te desampararé, siempre estaré a tu lado.
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Dios nunca te dejará. En tus momentos de angustia, soledad y tristeza, Dios nunca abandona. Él siempre tiene la respuesta. Él estará contigo donde quiera.

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aunque la lucha sea fuerte, aunque la enfermedad te derribe, aunque la murmuración te desanime. Pon tu mirada en Dios, el autor y consumador de la fe, el nunca.

0: No importa de dónde vengas ni a dónde vayas o dónde estés en este momento, detente y escucha esto. Aún no es tarde para regresar a Él. Vuelve hoy. Vuelve a casa. El Padre te espera.
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0: palmas con fuerza al amor de tu vida. Con fuerza esas palmas para Jesús. De lo profundo de nuestro corazón ahora le ofrecemos esta canción a Jesús. Con todo el corazón.
1: De lo más profundo de mi corazón.

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1: El Dios nuestro es grande, el Dios nuestro es poderoso, el Dios nuestro vive para siempre. El Dios nuestro nunca ha perdido una batalla. Él es el Señor Sabaoth, el Dios de los ejércitos. Él pelea tus batallas. Tú no estás solo. Él va delante de ti como poderoso gigante.

Hallelujah.

ese aplauso. Nuestro Dios es grande. Vamos usando las palmas. Eso es. ¿Cuántos de los que están aquí tienen un Dios grande y poderoso?

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0: 경배하며 할렐루야.
1: Hasta el milagro más inalcanzable es posible si lo pones en las manos de Dios.
2: Levanta tu adoración a ese Jesús maravilloso.

Para siempre la victoria nos dará, Señor. Apláudele con fuerza al Señor tu Dios.

Hemos venido a orar al único Dios. Al único Dios poderoso sobre toda la tierra. Su nombre es Jehová de los ejércitos.

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2: La carta de hoy me dice lo siguiente: señor Palau, hace poco tiempo murió mi padre. Después de su muerte me puse a pensar en por qué tenemos que morir. ¿Tiene usted, señor Palau, una respuesta a esta pregunta que me está molestando? Ya lo creo que sí. La pregunta, el interrogante acerca de la muerte, es una de las más grandes de la vida. Es la pregunta fundamental que todos nos debiéramos hacer. Pero aún más, ¿por qué tenemos que morir? Es ¿cómo morir? ¿Cómo prepararnos para morir? ¿Cómo estar listos para ese encuentro inevitable que se llama la muerte, para el último viaje de la vida? Vamos a ver lo siguiente. Primero, ¿qué dice Dios en cuanto a la muerte? Al fin de cuentas, Dios nos creó, luego permite que muramos. ¿Por qué? La Biblia enseña que todo hombre y toda mujer tienen que morir. Dice así: está establecido a los hombres que mueran una vez y después viene el juicio. La muerte es inevitable para todos nosotros. Ahora, ¿de dónde viene la muerte? La muerte física y la muerte espiritual vienen como resultado de la desobediencia de los seres humanos a Dios. Cuando los primeros padres, Adán y Eva, desobedecieron a Dios, Dios les dijo que si comían de ese fruto del árbol iban a morir. Comieron y murieron. Murieron en dos sentidos. Murieron espiritualmente, en que se asustaron de Dios desde ese momento y se escaparon de Dios. Y comenzaron a morir físicamente y eventualmente tuvieron lo que nosotros llamamos la muerte física. Cuando el hombre rompió su relación y su comunión con Dios, murió espiritualmente y también empezó a morir físicamente. Ahora, en segundo lugar, lo importante que la Biblia enseña es cómo estar preparados para el día de la muerte. Un día tenemos que dejar este cuerpo aquí en la tierra. Un día, Dios dice, vamos a recibir un cuerpo nuevo, que ya no va a fracasar, ya no se va a corromper. Nos vamos a vestir de un cuerpo nuevo y glorioso y eterno que nunca sufre, ni duele, ni muere, ni se enferma. Un cuerpo eterno. ¿Pero cómo se consigue todo esto? ¿Dónde se obtiene una cosa tan maravillosa? Se obtiene cuando uno, reconociendo que merece la muerte por sus pecados, que merece el castigo y el juicio porque es un rebelde contra Dios, digo, cuando uno se convierte a Dios entregándose a Cristo de todo corazón. Entonces, la muerte física todavía la tenemos que experimentar, pero la salvación eterna es nuestra. El alma y el espíritu se van a estar con Cristo en el cielo. Y cuando Cristo regrese y resucite en los cuerpos que dejamos en la tierra, Él va a transformar el cuerpo viejo semejante al cuerpo de su gloria. Y vamos a estar con un cuerpo nuevo y transformado para toda la eternidad. La Biblia enseña que uno puede nacer dos veces y morir una vez, o nacer una vez y morir dos veces. Si yo nazco terrenalmente de mi padre y de mi madre, pero puedo nacer otra vez,

0: espiritualmente recibiendo a Cristo como Salvador. Pero el que rechaza a Cristo muere dos veces. Una es la muerte física y segunda es la muerte eterna que lo lleva a la eterna condenación. Reciba a Cristo y usted será salvo para siempre.
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reconocemos que sin ti no tendríamos nada, oh Dios. Pero tú por tu misericordia nos has alcanzado, y por tu gracia nos has hecho libres.

su presencia hay descanso. Venid a mí todos los que estéis trabajados y cansados, que yo os haré descansar, dijo Jesús.

para un sacerdote encontrarse con tu gloria. Tómate un tiempo para decirle: Señor, mi vida depende de ti y tu gloria es la que me transforma. Vamos de gloria en gloria, siendo transformados.

Señor, esta noche, más que canciones y más que palabras, queremos decirte que queremos sentirte. Que sin ti, Señor, somos como la pluma en el viento. Que sin ti somos como arena en el desierto. Que sin ti somos como pez que nada sin agua.

Cuando el poderoso gigante está delante de nosotros y cuando su poder gobierna nuestras vidas, todo lo imposible se hace posible y todo lo intangible se convierte tangible, porque su poder sobrepasa los límites, su poder rompe barreras. Cuando su poder gobierna nuestras vidas, todo reino contrario debe someterse a él, porque él es el Shaddai.

liberación y restauración. Está sanando esta tierra, está sanando las familias, está levantando al caído. Eso hace tu gloria en nuestras vidas, Señor.

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2: La carta de hoy me dice lo siguiente, señor Palau. Hace poco tiempo murió mi padre. Después de su muerte me puse a pensar en por qué tenemos que morir. ¿Tiene usted, señor Palau, una respuesta a esta pregunta que me está molestando? Ya lo creo que sí. La pregunta, el interrogante acerca de la muerte, es una de las más grandes de la vida. Es la pregunta fundamental que todos nos debiéramos hacer. Pero aún más, ¿por qué tenemos que morir? Es, ¿cómo morir? ¿Cómo prepararnos para morir? ¿Cómo estar listos para ese encuentro inevitable que se llama la muerte, para el último viaje de la vida? Vamos a ver lo siguiente. Primero, ¿qué dice Dios en cuanto a la muerte? Al fin de cuentas, Dios nos creó, luego permite que muramos. ¿Por qué? La Biblia enseña que todo hombre y toda mujer tienen que morir. Dice así, está establecido a los hombres que mueran una vez y después viene el juicio. La muerte es inevitable para todos nosotros. Ahora, ¿de dónde viene la muerte? La muerte física y la muerte espiritual vienen como resultado de la desobediencia de los seres humanos a Dios. Cuando los primeros padres, Adán y Eva, desobedecieron a Dios, Dios les dijo que si comían de ese fruto del árbol, iban a morir. Comieron y murieron. Murieron en dos sentidos. Murieron espiritualmente, en que se asustaron de Dios desde ese momento y se escaparon de Dios. Y comenzaron a morir físicamente y eventualmente tuvieron lo que nosotros llamamos la muerte física. Cuando el hombre rompió su relación y su comunión con Dios, murió espiritualmente y también empezó a morir físicamente. Ahora, en segundo lugar, lo importante que la Biblia enseña es cómo estar preparados para el día de la muerte. Un día tenemos que dejar este cuerpo aquí en la tierra. Un día, Dios dice, vamos a recibir un cuerpo nuevo, que ya no va a fracasar, ya no se va a corromper. Nos vamos a vestir de un cuerpo nuevo y glorioso y eterno que nunca sufre, ni duele, ni muere, ni se enferma. Un cuerpo eterno. ¿Pero cómo se consigue todo esto? ¿Dónde se obtiene una cosa tan maravillosa? Se obtiene cuando uno, reconociendo que merece la muerte por sus pecados, que merece el castigo y el juicio porque es un rebelde contra Dios, digo, cuando uno se convierte a Dios entregándose a Cristo de todo corazón. Entonces, la muerte física todavía la tenemos que experimentar, pero la salvación eterna es nuestra. El alma y el espíritu se van a estar con Cristo en el cielo. Y cuando Cristo regrese y resucite en los cuerpos que dejamos en la tierra, Él va a transformar el cuerpo viejo semejante al cuerpo de su gloria. Y vamos a estar con un cuerpo nuevo y transformado para toda la eternidad. La Biblia enseña que uno puede nacer dos veces y morir una vez, o nacer una vez y morir dos veces. Si yo nazco terrenalmente de mi padre y de mi madre, pero puedo nacer otra vez espiritualmente recibiendo a Cristo como Salvador. Pero el que rechaza a Cristo muere dos veces. Una es la muerte física y segunda es la muerte eterna que lo lleva a la eterna condenación. Reciba a Cristo y usted será salvo para siempre.
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Hemos venido a adorar al único Dios, al único Dios poderoso sobre toda la tierra. Su nombre es Jehová de los ejércitos.

En la presencia de Jehová danzaré con gozo. Aleluya.

Para siempre la victoria nos dará, Señor. Apláudele con fuerza al Señor tu Dios.

0: de la tierra eres Señor, de la tierra eres Señor.
1: Vamos.
0: De la tierra.

para un sacerdote encontrarse con tu gloria. Tómate un tiempo para decirle: Señor, mi vida depende de ti y tu gloria es la que me transforma. Vamos de gloria.

su presencia hay descanso. Venid a mí todos los que estéis trabajados y cansados, que yo os haré descansar, dijo Jesús.

Señor, esta noche, más que canciones y más que palabras, queremos decirte que queremos sentirte, que sin ti, Señor, somos como la pluma en el viento, que sin ti somos como arena en el desierto, que sin ti somos como pez que nada sin agua.

Cuando el poderoso gigante está delante de nosotros y cuando su poder gobierna nuestras vidas, todo lo imposible se hace posible y todo lo intangible se convierte tangible, porque su poder sobrepasa los límites, su poder rompe barreras. Cuando su poder gobierna nuestras vidas, todo reino contrario debe someterse a él, porque él es el Shaddai.

imposible. No hay cosa difícil que Él no pueda hacer. Porque cuando Él está delante de ti, destruye todo lo imposible.

sanidad, liberación y restauración. Está sanando esta tierra, está sanando las familias, está levantando al caído. Eso hace tu gloria en nuestras vidas, Señor.

0: de la tierra eres Señor, de la tierra eres Señor.
1: Vamos,
0: de la tierra.

al entrar en tu presencia.

presencia, Señor. Quiero derramar mi corazón delante de ti y estar siempre allí.

Hemos venido a adorar al único Dios, al único Dios poderoso sobre toda la tierra. Su nombre es Jehová de los ejércitos.

aquí. Su gloria está en medio de su pueblo. Él ha prometido habitar en medio de la alabanza de su pueblo.

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2: La carta de hoy me dice lo siguiente, señor Palau. Hace poco tiempo murió mi padre. Después de su muerte me puse a pensar en por qué tenemos que morir. ¿Tiene usted, señor Palau, una respuesta a esta pregunta que me está molestando? Ya lo creo que sí. La pregunta, el interrogante acerca de la muerte, es una de las más grandes de la vida. Es la pregunta fundamental que todos nos debiéramos hacer. Pero aún más, ¿por qué tenemos que morir? Es, ¿cómo morir? ¿Cómo prepararnos para morir? ¿Cómo estar listos para ese encuentro inevitable que se llama la muerte, para el último viaje de la vida? Vamos a ver lo siguiente. Primero, ¿qué dice Dios en cuanto a la muerte? Al fin de cuentas, Dios nos creó, luego permite que muramos. ¿Por qué? La Biblia enseña que todo hombre y toda mujer tienen que morir. Dice así, está establecido a los hombres que mueran una vez y después viene el juicio. La muerte es inevitable para todos nosotros. Ahora, ¿de dónde viene la muerte? La muerte física y la muerte espiritual vienen como resultado de la desobediencia de los seres humanos a Dios. Cuando los primeros padres, Adán y Eva, desobedecieron a Dios, Dios les dijo que si comían de ese fruto del árbol, iban a morir. Comieron y murieron. Murieron en dos sentidos. Murieron espiritualmente, en que se asustaron de Dios desde ese momento y se escaparon de Dios. Y comenzaron a morir físicamente y eventualmente tuvieron lo que nosotros llamamos la muerte física. Cuando el hombre rompió su relación y su comunión con Dios, murió espiritualmente y también empezó a morir físicamente. Ahora, en segundo lugar, lo importante que la Biblia enseña es cómo estar preparados para el día de la muerte. Un día tenemos que dejar este cuerpo aquí en la tierra. Un día, Dios dice, vamos a recibir un cuerpo nuevo, que ya no va a fracasar, ya no se va a corromper. Nos vamos a vestir de un cuerpo nuevo y glorioso y eterno que nunca sufre, ni duele, ni muere, ni se enferma. Un cuerpo eterno. ¿Pero cómo se consigue todo esto? ¿Dónde se obtiene una cosa tan maravillosa? Se obtiene cuando uno, reconociendo que merece la muerte por sus pecados, que merece el castigo y el juicio porque es un rebelde contra Dios, digo, cuando uno se convierte a Dios entregándose a Cristo de todo corazón. Entonces, la muerte física todavía la tenemos que experimentar, pero la salvación eterna es nuestra. El alma y el espíritu se van a estar con Cristo en el cielo. Y cuando Cristo regrese y resucite en los cuerpos que dejamos en la tierra, Él va a transformar el cuerpo viejo semejante al cuerpo de su gloria. Y vamos a estar con un cuerpo nuevo y transformado para toda la eternidad. La Biblia enseña que uno puede nacer dos veces y morir una vez, o nacer una vez y morir dos veces. Si yo nazco terrenalmente de mi padre y de mi madre, pero puedo nacer otra vez espiritualmente recibiendo a Cristo como Salvador. Pero el que rechaza a Cristo muere dos veces. Una es la muerte física y segunda es la muerte eterna que lo lleva a la eterna condenación. Reciba a Cristo y usted será salvo para siempre.
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su presencia hay descanso. Venid a mí todos los que estéis trabajados y cansados, que yo os haré descansar, dijo Jesús.

para un sacerdote encontrarse con tu gloria. Tómate un tiempo para decirle: Señor, mi vida depende de ti y tu gloria es la que me transforma. Vamos de gloria en gloria, siendo transformados en tu imagen.

Señor, esta noche, más que canciones y más que palabras, queremos decirte que queremos sentirte. Que sin ti, Señor, somos como la pluma en el viento. Que sin ti somos como arena en el desierto. Que sin ti somos como pez que nada sin agua. ¿Alguien puede decirme? ¿Alguien puede decirme?

Cuando el poderoso gigante está delante de nosotros y cuando su poder gobierna nuestras vidas, todo lo imposible se hace posible y todo lo intangible se convierte tangible, porque su poder sobrepasa los límites, su poder rompe barreras. Cuando su poder gobierna nuestras vidas, todo reino contrario debe someterse a él, porque él es el Shaddai.

sanidad, liberación y restauración. Está sanando esta tierra, está sanando las familias, está levantando al caído. Eso hace tu gloria en nuestras vidas, Señor.

Dios es el Dios de nuevos comienzos y de nuevas oportunidades. Levántate y avanza, que en Dios todo es posible. 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
1: Yo nunca te dije que el camino iba a ser fácil, pero sí te dije que iba a estar contigo en cada paso que dieras. Sí te dije que no te iba a abandonar. Sí te dije que no te iba a desamparar. Sí te dije que no te iba a dejar solo. Y aunque has llegado a pensar que yo me olvidé de ti, aunque has llegado a pensar que yo te desamparé, aunque has llegado a pensar que yo te dejé solo, porque he visto que las fuerzas se te han acabado, has sentido que vas a morir, has sentido que no podrás vencer, has sentido que nunca saldrás de ese proceso doloroso que ha llegado a tu vida. Yo he visto, te dice el Señor, como tus enemigos te han zarandeado, tratando de intimidarte, tratando de atemorizarte, pero yo he puesto en ti, Saima, un espíritu de valentía. Yo te he hecho valiente, eres valiente, y por cuanto eres valiente, tus enemigos no te van a poder intimidar. Yo soy tu fuerza, y aunque no me puedes ver, yo estoy a tu lado. Aunque no me puedes ver, yo soy tu ayudador. Tú vencerás, no morirás. No vas a morir, porque yo te doy vida. Yo te doy vida, llegarás a tu destino profético. Aunque el camino ha sido un camino lleno de tropiezos, ha sido un camino peligroso, ha sido un camino desafiante, de grandes desafíos.

camino. Aunque ahora no puedes entender el por qué yo te metí en ese camino, es que ese camino te va a mostrar mi gloria. Porque mira, yo quiero que tú veas mi gloria. Yo quiero que tú veas mi gloria. Yo quiero que tú seas testigo de mi poder. Y aún voy a usar a esos enemigos que te zarandearon para intentar devorar tus carnes y destruirte, para que sean bendición. Te dice el Santo, no morirás en medio de ese proceso. Eres más que vencedor, te dice el Señor.

0: Muy buenos días, amada audiencia. Dios me le bendiga poderosamente. El saludo por ahí para mi hermano José Mac y también para Adín Ramírez Hernández. Muy buenos días, mis hermanos.
1: Una voz apacible.
0: Bueno, iniciando nuestro afán de esta maravillosa hora de la mañana con el día de ofrendas voluntarias, mi amado hermano, ya poquito nos hace falta para poder llegar, gracias a Dios y a la misericordia del Padre. Amén. Le saluda, como siempre, su hermano y amigo en Cristo, hermano Jaime, siempre declarando victoria sobre su vida, sobre su familia, y que todo lo que en este día haga sea de palabra o de hecho, dice la palabra del Señor, hacerlo como para el Señor y no para los hombres. Amén. Que Dios Todopoderoso me los bendiga, me les guarde, me les prospere en todo lo que usted haga, mi amado hermano. Amén. Déjeme decirle que le voy a dar el dato. El día de ayer ya solo nos quedó 405 quetzales para poder llegar a nuestra meta. Eso quiere entender que si tuviéramos cuatro hermanos que dijeran yo doy 100 quetzales cada uno, eso sería, como dicen los muchachos en las construcciones y en los talleres, hagamos una cooperacha. Si hiciéramos una cooperacha, mi hermano, llegaríamos rapidito a nuestra meta de hoy. Amén. Hoy 405 quetzales, eso es lo que nos hace falta. Entonces depende de usted, mi amado hermano, ser una persona dadivosa y que su corazón esté blandito para ese llamado maravilloso de Dios a su corazón. Amén. Entonces, en esta maravillosa hora de la mañana, quiero compartirles a ustedes un verso de la palabra de Dios que nos habla de las ofrendas. Amén. Bendito sea el nombre de Jesús. Es un momento muy importante para poder darle la gloria a Dios. La palabra en Salmo capítulo 96, versos 7 al 8, dice la palabra: tributen al Señor todos, tributen al Señor la gloria y el poder. Tributen al Señor la gloria que merece su nombre. Traigan sus ofrendas y entren en sus atrios. ¡Qué lindo! Salmo 96, 7 al 8. Mira qué linda esta palabra. Nuestro Dios es el Dios de gloria, el Dios de poder. En realidad, Él no necesita nada de, mi amado hermano, en realidad no necesita nada de lo que traemos. Pero a Él nosotros ofrendar, reconocemos su grandeza y nuestra dependencia constante de Él. Traemos de lo que Él nos ha dado y lo traemos con reverencia, recordando su grandeza y la provisión fiel que hemos recibido de Él. ¿Cuántos hemos sido bendecidos hasta este día, mi amado? Todos. No podemos pagarles porque a través de nuestras ofrendas solamente lo que hacemos es adorarle y glorificarle como a Dios. Dios merece toda nuestra alabanza y gratitud, algo que podemos expresarlo con nuestras palabras, nuestras canciones y nuestras actitudes también con nuestra ofrenda. Ofrendemos hoy a Dios como un acto de adoración y alabanza y hagámoslo de todo nuestro corazón. Esta es la invitación que te hacemos en esta mañana. Voy orando para que Dios toque tu corazón y tú puedas decir: hermanos, yo voy a dar mi ofrenda voluntaria, que sea conforme has recibido la bendición y conforme puedas hacerlo en tu corazón, no por tristeza, no con necesidad, sino porque reconozco que Dios ama y bendice a aquel que con alegría da. Padre, en el nombre de Jesús, te damos gracias, Padre, gracias, Hijo, y gracias, precioso Espíritu Santo, por darnos la oportunidad en esta mañana de poder levantarnos y poder dirigirnos hacia ti, Señor Dios Todopoderoso, Creador de los cielos y de la tierra, del mundo y todo lo que en él habita. Bendice a los niños, a los jóvenes, a los adultos, a los ancianos, que todos aquellos que en esta mañana, Señor, ya están, algunos en el trabajo, en el negocio, en la empresa, otros están en la oficina, Señor amado, otros ya están, Señor, en la montaña. Padre de misericordia, en el nombre de Jesús, en esta mañana te pedimos, Señor amado, que tu gloria resplandezca sobre sus corazones. Líbralos de todo mal, de todo peligro, de toda tentación, de toda trampa del enemigo. Que este día sea un día, Señor amado, donde veamos tu gloria, porque tú quieres que veamos tu gloria. Por eso es de que en esta hora, Padre, venimos con todo nuestro corazón para darte nuestra mejor alabanza, nuestra mejor adoración. Bendice, Señor amado, a toda la audiencia que ha estado constantemente escuchando la programación, Señor, depositando sus ofrendas, Señor, en el altar tuyo, Padre maravilloso. Dios de misericordia, anotándose con esas promesas para fin de mes, toda la gloria sea para ti, maravilloso Dios. También, Señor, aquellos que en este día lo van a hacer también, como lo han hecho, Señor, todos aquellos con acciones de gracia. Gracias, papaíto maravilloso, porque nos das esta oportunidad en esta mañana de nuevamente empezar un nuevo amanecer, pero agarrado de tus manos, porque agarrado de tus manos no hay valiente quien lo arrebate. En el nombre de Jesús, Señor, toca esos corazones, toca a esos hermanos, a esas hermanas, a esos amigos que en su momento están escuchando la radio, Señor amado, que puedan dar su ofrenda voluntaria y que también puedan servirte de todo su corazón. En el nombre del Padre, del Hijo y del Espíritu Santo. Amén y amén.
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0: Vamos a ver en esa mañana quién dice yo, hermano Jaime, yo quiero dar mi ofrenda voluntaria. Le vuelvo a repetir que nuestra nota, aquí en nuestra nota solo nos aparecen 400 con 5 quetzales, 400 con 5 quetzalitos, amén. Entonces en esta mañana el enfoque, mi amado hermano, como en los otros días, verdad, en las horas que hemos estado, más que todo por la mañana, verdad, hemos estado enfocando las ofrendas voluntarias, son muy de mucha importancia. Lo hemos hecho de 7 para las 9. Hemos estado en esos dos horarios, en esos dos días anteriores, y nuevamente en este horario estamos hoy. Solo que hoy pues se nos pegó la chamarra, ya que, mi amado hermano, hemos tenido mucha actividad, el cuerpo llega a colapsar también, y pues comenzamos algo tardecito, como a las 6:30, pero aquí estamos dándole gloria, honra, alabanza y adoración al Rey. Amén. Así que Dios me les bendiga. Hay alguien en esta mañana que diga, yo, hermano, yo me paro en la brecha, no me voy a quedar fuera de la bendición. El 5164-9807 disponible a su bendición. 5164-9807. O ahí en el Facebook usted puede publicar, usted dígame por ahí, hermano, yo quiero dar mi valiosa ofrenda voluntaria. Amén. Si hay alguien en esta mañana que quiera pararse en la brecha y decirnos, hermano Jaime, yo quiero dar mi valiosa ofrenda voluntaria, a buena hora, mi amado hermano. Hay 6 personas conectadas en esta mañana en el Facebook, amén, y solo nos hacen falta 405 quetzales, amén. Así que la invitación está para usted. Si hay alguien esta mañana que quiera compartir con nosotros y diga, hermano Jaime, yo quiero dar mi ofrenda. Dios bendiga a Dani, también a Josefina, mi hermana Josefina, Dios le bendiga. Vamos, hermanos, solo nos hacen falta 405 quetzales, que es el afán, mi amado, para poder pagar el alquiler de frecuencia y pues la energía eléctrica. A Dios sea la gloria, ya alcanzamos la primer meta de la energía eléctrica, que eran, mi amado hermano, la cantidad de 2664. Esa fue la factura que nos llegó hoy. 2664. Amén. Esa es la cantidad que gracias a Dios ya la tenemos. Y ahora solo nos hacen falta 400 con 5 quetzales para el pago de alquiler de frecuencia. Amén. Bendito sea el nombre de Jesús. Ya nuestros hermanos y hermanas están ahí diciendo, aquí estamos para la gloria de nuestro Creador. Amén. Bendiciones en esta maravillosa hora de la mañana. Vamos a ver quién por acá nos está saludando para mientras suena esta alabanza. Gloria a Dios.

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0: El saludo para nuestra hermana Vicky Kael, también para el Ministerio de Alabanza Peniel.
1: Muchas gracias.
0: El Ministerio de Alabanza Peniel, gloria a Dios.

0: Mi hermano Hugo. ¿Qué tal mi hermano Hugo? Ernesto Alarcón, Dios me le bendiga poderosamente. De repente. Bueno, por acá se, también nos hacen, por acá dice, desde Monteverde, Candelaria de la Frontera, Santa Ana, El Salvador. ¡Arriba los ánimos! ¡Gloria a Dios, mi hermano Hugo!
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0: ¡fuego de papá!
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0: que... Os recomiendo que pues ya recibí por acá un reporte de nuestra hermana Marisol en el área de Las Joyas. ¡Aleluya! Dios bendiga a nuestra hermana Marisol. Ahí en Las Joyas dice, hermano, yo voy a dar mi ofrenda voluntaria de 200 quetzales. ¡Ay!
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0: Gloria a Dios, Dios bendiga a nuestra hermana Marisol ahí en Las Joyas. Gracias, Ministerio de Alabanza. Penel dice, bendiciones, siervo, en esta hermosa mañana. Gloria a Dios, mi hermana. Dios me le bendiga. Yo creo que es la pastora la que siempre nos saluda. Vamos a ver. Díganos si es la pastora, el pastor o algún hijo de ellos, del Ministerio de Alabanza, algún integrante del Ministerio de Alabanza. Penel, cuéntenos, mi amada hermana, del Ministerio de Alabanza Peniel. Gloria a Dios.
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0: Sería bueno que por ahí dejara su número de teléfono, ¿verdad? ¿Quién será? Y nos dice quién es. Es bueno, ¿verdad? Para que si en algún momento algún pastor, algún solista, ¿verdad?, quiere invitarles a que vengan a predicar o a cantar, ¿verdad? Pues es muy bonito que lo pueda hacer, mi amada hermana, mi amado hermano. No sé quién estará tras el pastor, dice. Dios le bendiga, pastor, bendiciones, aleluya. Qué bueno, pastor, Dios le bendiga. Saludos a usted, a su amada esposa, a la pastora y a todos sus hijos. Me parece que son sus hijos los que están atrás del Ministerio de Alabanza. Peniel, no sé, pero ahí coméntenos, pastor. Sería muy bueno que nos dejara ahí el número, porque así automáticamente más de alguien por ahí lo agarra, ¿verdad? Y los invita, ellos salen a cantar a cumpleaños, a bodas, a 15 años, ¿verdad? A acciones de gracias, ¿verdad? A campañas evangelísticas, a

ciertos cristianos predican la palabra. Eso es lindo, hermanos. Así que Dios me le bendiga en esta maravillosa hora de la mañana. Bueno, con lo que nuestra hermana Marisol, pues en su momento va a depositar, ¿verdad?, la ofrenda voluntaria. Bendito sea el nombre poderoso de Jesucristo. A Dios sea la gloria, mis hermanos. 200 quetzales, dice mi amada hermana, que va a dar 200 quetzalitos. Entonces eso quiere entender que ya solo nos hacen falta 205 quetzales.

vamos, mis hermanos, a ver quién otros dos hermanos, uno que dé 105 y otro 100. O alguien que diga, yo doy los 5 quetzales, hermano. Gloria a Dios.

0: 200,5 quetzales, dos de a 100 y uno de a 5. Eso es lo que nos hace falta para poder llegar a nuestra meta. Y oramos y seguimos con las programaciones normales. Ya no seguimos solicitando ofrendas porque el objetivo es recaudar las ofrendas para el pago de energía eléctrica y el pago de alquiler de frecuencia. Ahorita vamos sobre la meta del pago de alquiler de frecuencia. El pago de la energía, gracias a Dios, ya tenemos las promesas, mi amado hermano. Dios bendiga a la pastora y al pastor Rodríguez, mi hermana Suri Zaida Rodríguez. Dios le bendiga al pastor también, a sus amadas, a su amada congregación y a sus amados hijos.
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0: 205 quetzales ahora, 205 quetzales.

0: seguimos.
1: Mi hermano Marvin Ramírez.
0: Porque sabemos que él ha triunfado.
1: Dice, buenos días, hermano. Dice, ánimo. Mañana estaremos en Poptún. Primero Dios. Gloria a Dios. Mi hermano Marvin Ramírez. Su amada esposa. Gloria a Dios. Dios le bendiga poderosamente. Qué lindo es estar en Cristo, hermano, y conocer familia. Donde quiera tenemos familia en Cristo. Donde quiera tenemos familia que está dispuesta siempre ahí a estrechar la mano como amigos, como hermanos en Cristo y salir adelante.

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1: ¿Hay alguien en esta mañana en la FM, hermanos, que pueda decir, hermano Jaime, yo también, aparte de mi hermana? Amén. Ay, mi hermano Ramírez por ahí nos escribe algo, mi hermano Ramírez. Vamos a leer lo que dice. 100, hermano, dice, gloria a Dios, mi hermano Marvin. Dios me le bendiga poderosamente, mi hermano Marvin Ramírez.
2: Que dice, yo le alabo de corazón.
1: Qué bendición, mi hermano. Muchas gracias, mi hermano. Ahí le voy a estar mandando el número de cuenta para que pueda depositar esa ofrenda, mi hermano Marvin Ramírez. Yo le

dígame su hermano Marvin Ramírez, que dice 100 quetzales, hermano. Gloria a Dios. Está bien, dice mi hermano, mándelo, dice, gloria a Dios, mi hermano Marvin, Dios le bendiga.

0: Ahí se lo mandé mi hermano Marvin Ramírez a el chat personal de Messenger en el Facebook, mi hermano. Ahí se lo mandé mi hermano Marvin Ramírez, Dios me le bendiga.
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0: Bueno, ¿quién quiere cerrar con broche de oro, hermano? Solo nos hacen falta, 105 quetzales.

¿Quién dice, hermano Jaime? Anóteme ahí con esos 105 quetzales. Yo quiero dar esa última ofrenda. ¿Quién dice yo en esta mañana? Gloria a Dios. En este viernes 26 de junio, las 8 de la mañana con 33 minutos, 8 con 33 minutos.

Bueno, mis hermanos, el tiempo de esta mañana es para usted también. El saludo para todos nuestros hermanos y amigos. Ya solo nos hacen falta 100 con 5 quetzales, 105, 105 quetzalitos. ¿Quién dice yo? ¡Gloria a Dios! ¡Y a su nombre!

0: Gloria a Dios, por ahí estamos, mi amado hermano, en esta mañana. Por ahí mi hermano Marvin Ramírez, ya le mandé, mi amado, el mensaje a través de WhatsApp. Pues yo por aquí tenía su número, hermano. Dios me le bendiga. Ahí registren su WhatsApp, me imagino que por ahí ya le aparece. Se soltó, hermana Adelita. Dios me le bendiga a mis hermanos. Gloria a Dios. Solo nos hacen falta 105 quetzales, hermano. Hay alguien que diga, yo no me quiero fuera de la bendición.
1: Tengo conmigo
0: 105 quetzales, hermanos.
1: Muchas

nos hacen falta 100 quetzales con 5. 105 quetzalitos. Y terminamos nuestro día de ofrendas. 105 quetzales, hermano. Y a su nombre.

acabar. Bueno, les comento que ya solamente nos hacen falta, mis amados hermanos, 100 con 5 quetzales. Vamos a ver quién por ahí, hermano. Dice, yo quiero dar mi ofrenda. Vamos a ver quién quiere dar su ofrenda. 100 con 5 quetzales, 100 con 5. Gloria a Dios. Dios les bendiga, hermanos, en esta mañana.

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1: Porque solamente 100 quetzales con 5, 100 con 5 nos hacen falta para llegar a nuestra meta.
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1: Del pago de alquiler de frecuencia, mis amados hermanos. ¿Hay alguien esta mañana que quiera llegar, mi amado, a ayudarnos? Antes de llegar a las 9 nos hacen falta 6 minutos, 5 minutos y medio. Vamos a ver quién dice yo cierro, hermano, con las ofrendas en esta mañana. 100 con 5 quetzales nos hacen falta para llegar a la meta del pago de alquiler de frecuencia. Bueno, esas son promesas, ¿verdad? En el nombre de Jesús. ¿Hay alguien esta mañana? Vamos a ver. 5 minutos, hermanos. Vamos a ver si en esos 5 minutos hay un hombre, una mujer de fe también que diga, vamos adelante, hermano, no se detengan, les animo. Sus ofrendas son de mucha importancia, mis amados hermanos. Con sus ofrendas nosotros salimos adelante, seguimos predicando la palabra, seguimos compartiendo el mensaje de salvación, seguimos siempre peleando la buena batalla de la fe como buenos soldados de Jesucristo, seguimos, aleluya, predicando las buenas nuevas de salvación. Y eso, pues, mi amado hermano, mi amada hermana, está en las manos de Dios y también en sus manos de ustedes. Amén. Entonces, en esta mañana, mis hermanos, solo nos hacen falta 105 quetzales y llegamos a nuestra meta correspondiente a esta tremenda bendición. Amén. Así que les damos la bienvenida. 100 con 5 quetzales nos hacen falta. 100 quetzales con 5 quetzales. 105. Si hay alguien que en esta mañana diga, hermano, yo quiero dar esa ofrenda para que ya salgan de una vez, ¿verdad?, del término de ofrendas voluntarias. Pues fíjense, hermano, que nosotros, nuestro afán, ¿verdad?, de las ofrendas es hacer los pagos. Y de ahí para adelante ya nos seguimos haciendo mención de ofrendas, previo a que si en algún momento algún equipo o algo pues se aviere o se arruina, decimos nosotros, pues ahí sí, pero por el momento solo llegamos a nuestras metas y ahí se terminó, hermano. No vaya a usted a escuchar, ¿verdad? Si, bueno, en el aspecto de saber de que si hay alguien por ahí que se acerca cerca de su casa y le dice, fíjese, nosotros andamos recaudando ofrendas de parte de Radio Sulamita, diga usted, disculpe, pero la radio ya recaudó sus ofrendas, ya llegaron a la meta. Y si no fuera así, ¿verdad? Y si nosotros anduviéramos en la calle solicitando ofrendas, pues anduviera mi persona en la unidad móvil con otros hermanos, ¿verdad? Usted ya me conoce, sabe quién soy, pues así se haría, pero por el momento no lo hemos hecho. Hace muchos días atrás, meses o un par de años, que ya no lo hacemos, por la sencilla razón pues que todos los muchachos, la mayoría, algunos se casaron, otros se fueron a una empresa, un negocio, y así constantemente. Por eso es que ya no salimos a recaudar ofrenda de calle en calle o de barrio en barrio o en algunas aldeas donde solíamos salir, amén. Pero Dios les bendiga poderosísimamente, mis amados hermanos. Entonces, en esta mañana solo nos hacen falta 100 con 5 quetzales. Si en algún momento usted quisiera participar de estas bendiciones, pues usted solo diga, mi hermano Jaime, aquí está mi ofrenda, amén. Ya estamos llegando a la recta final. 2 minutos para llegar a la hora 9 de la mañana a la programación. En este lugar de Radio Sulamita, la programación Fuego en el Altar de Dios. Amén. Ya estaba aquí por aquí nuestra hermana pastora, lista y dispuesta para poder orar por sus peticiones y también, mi amado, traer una palabra de bendición. Así que Dios me le bendiga. Ya nos quedan escasos 2 minutos para poder llegar a la hora 9 de la mañana. Les agradecemos mucho. Regresamos a eso de las 11, primeramente Dios, para seguir con más motivación de lo que nos hace falta. Los 100 con 5 quetzales ya es algo mínimo, hermano, pero sí hace falta. Así que Dios me le bendiga. Buen inicio de este día, viernes 26 de junio. Retornamos en breves momentos. Bendiciones, hermanos. Gloria a Dios.

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Santo es el nombre de nuestro Señor Jesucristo. Que Dios los bendiga a cada uno por nombre, hermanas, hermanos, que fieles oyentes de Radio Sulamita. Aleluya, Santo es el Señor. Que Dios los bendiga en esta mañana. Los saluda su hermana en Cristo, Edelmira Sontay. Aleluya. Estamos una vez más acá en cabina de radio, llevándole palabra de nuestro Señor Jesucristo a cada uno por nombre que están ahí conectados con Radio Sulamita, ahí donde usted está, en su hogar, en su trabajo, en su negocio. Que Dios lo bendiga a cada uno por nombre, hermanas y hermanos. Dios bendiga la vida de hermano Jaime, la vida de su familia. Aleluya. Le damos gracias a Dios porque Él nos ha dado una oportunidad más de venir a hablar de su palabra, venir a hablar de su amor puro y sincero que Él tiene para cada uno de nosotros, hermanas y hermanos. ¿Cómo no darle la honra, la gloria a Él, que Él nos ha permitido un día viernes tan hermoso, con un poco de lluvia, un frillito que se siente? ¡Qué bendición de Dios! Porque Él nos da todo, Él nos da todo, nos da

calor, nos da lluvia, nos da frío. Qué bueno ha sido Dios con cada uno de nosotros acá en la ciudad de Poptún. Acá en Poptún Betén, pues qué lindo está el clima. Es darle las gracias a nuestro Padre Celestial porque Él nos ha permitido contemplar la hermosura de este día viernes. Qué grande ha sido su misericordia de Dios en mi vida y en la vida de usted, hermana y hermano, que está escuchando Radio Tsulamita, porque por

De hermana y hermano, amiga, amigo, en donde están llegando estas ondas estéreas, que Dios lo bendiga a cada uno de ustedes. Aleluya, santos del Señor. Así vamos a iniciar con la palabra de nuestro Padre Celestial. Aleluya, santos del Señor. Una palabra muy especial para mi vida y para la vida de ustedes, fieles oyentes de Radio Sulamita, en donde usted está, en su hogar, puede que en la cocina, o en su negocio, o en su tienda, o ahí en el rotativo, en su microbús, no sé dónde usted se encuentre, hermana y hermano. Yo le invito que esta programación Fuego en el Altar llegue en su corazón. La palabra que se va a ser impartida en esta mañana, que llegue a impactar su mente, su corazón, hermana y hermano, porque es lo que nosotros anhelamos. Porque eso es palabra de nuestro Padre Celestial. Nosotros no venimos a hablar solo de nosotros, no, que venimos a hablar de la grandeza, del poder de nuestro Padre Celestial. Entonces, donde usted está, usted va a recibir esa palabra de animación, esa palabra de fortaleza. Yo no sé qué usted está pasando en estos momentos, luchas, pruebas, dificultades, de todo pasa en esta tierra, de todo pasa. Pero solo confiando en nuestro Padre Celestial, que Él es el único que nos va a poder ayudar para seguir adelante. Porque Él ha prometido estar con nosotros hasta el fin del mundo. Sean las luchas, pruebas, dificultades, escasez, cuantas cosas pasen en su vida, hermana y hermano, siga confiando que nuestro Padre Celestial está a su lado. Nunca lo ha dejado, nunca lo ha abandonado. Usted puede ver las obras que Dios ha hecho en su vida. Puede ver las obras, las maravillas que Dios sigue haciendo en su vida. Quizás usted dice, no está Dios conmigo, pero bien. Usted mismo puede contemplar lo que Dios ha estado haciendo con usted. Así yo le invito, yo le animo que siga adelante, hermana y hermano. Siga avanzando. Siga avanzando, no se detenga. Entonces, en esta mañana bendigo la vida de cada uno de los hermanos de Iglesia Ríos de Agua Viva. Puede que haya alguna hermana, algún hermano ahí viendo, escuchando la programación. Que Dios lo bendiga a cada uno por nombre. Dios bendiga a los diáconos, a los caballeros que han estado trabajando ahí en la obra de nuestro Padre Celestial. Y que Dios los siga fortaleciendo. Aleluya, santos del Señor. Así vamos a iniciar con la palabra de nuestro Padre Celestial. Y esta mañana vamos a leer en Salmos 24, unos versos muy conocidos de la palabra de nuestro Padre Celestial. Salmos 24, del 1 al 6. Ahí donde usted está en su hogar, en donde está en su trabajo, si le es posible agarrar su Biblia o su teléfono, para que vaya conmigo a esos versos, yo le invito, hermana, hermano, amiga y amigo, en esta mañana, aleluya, santos el Señor, vamos a leerlo, honrando al Padre, Hijo, Espíritu Santo, dice así la palabra de Dios. De Jehová es la tierra y su plenitud, el mundo y los que en él habitan, porque él la fundó sobre los mares y la firmó sobre los ríos. ¿Quién subirá al monte de Jehová? ¿Y quién estará en su lugar santo? El limpio de manos y puro de corazón, el que no ha elevado su alma a cosas vanas, ni ha jurado con engaño. Él recibirá bendición de Jehová y justicia del Dios de salvación. Tal es la generación de los que le buscan, de los que le buscan tu rostro, oh Dios de Jacob. Aleluya, santos del Señor.

palabra de nuestro Padre Celestial en esta mañana. De Jehová es la tierra y su plenitud, el mundo y los que en él habitan. Aleluya, santos el Señor. Así vamos a elevar palabra de oración en esta mañana. Ahí donde usted está, puede levantar su mano, puede entrar un momento en oración juntamente conmigo, hermana, hermano, amiga, amigo. En esta mañana le vamos a pedir a nuestro Padre Celestial. Gracias, Padre, gracias, Hijo, gracias, Espíritu Santo de Dios. Una vez más, Padre, estoy aquí delante de su presencia, Señor. Aquí estoy delante de su presencia, Padre, para impartir su palabra, Señor. Orar por todas aquellas necesidades de sus hijas e hijos, Padre. Vengo pidiendo, Señor Jesucristo, que sea usted, papá, que vaya hablando a cada uno de sus hijas e hijos, papá, en esta mañana, Señor, que no sea yo, Señor, que sea usted a través de su palabra, papá. Que sea usted, Padre, a través de su palabra, Padre, vaya hablando a cada uno de sus hijas e hijos en donde se encuentren, Señor, posiblemente sus trabajos, en sus negocios, Señor, quizás en sus rotativos, quizás, Señor, en sus microbuses, quizás su hija, su hijo está viajando, papá, que sea usted que los guarde, los proteja, Señor Dios Todopoderoso. Pase su mano de poder y misericordia sobre cada vida, Señor Jesucristo. Clamo, Señor, por cada uno de sus hijas e hijos, papá. Padre, a todos, Señor, los que se encuentran en sus labores, Señor. Ayúdelos, Señor, déles esas fuerzas para poder seguir adelante, papá. Para poder seguir avanzando, Señor Jesucristo. Padre, en sus vidas material y en sus vidas espiritual, Señor. Clamo, Señor, por sus hijas e hijos, papá. Aquí donde está esa necesidad, papá. Donde está esa necesidad de escuchar una palabra suya, papá. De escuchar, Señor Jesucristo, esa voz suya en esta mañana, papá. Pase su mano, Señor Jesucristo, sobre cada uno de sus hijas e hijos, Padre. Vaya consolando, Señor, con el poder de su Santo Espíritu, papá. Quizás están pasando luchas, pruebas, dificultades en sus vidas, en su familia, en sus hogares, en sus matrimonios, Padre. Pase su mano de poder, Señor. Vaya usted restaurando esas familias, restaurando esos matrimonios, restaurando esos hogares, Padre Celestial. Porque sabemos que solo usted puede hacer esas obras, Padre. Que solo usted puede hacer esas obras maravillosas, papá. Mire, Señor, en donde está su hijo, su hija, Padre. Quizás angustiado, desesperado, papá. Quizás no encuentra una salida, papá. Pero llegue usted, Señor, donde está, Señor, esta mujer, este varón, papá. Necesitando, Señor, necesitando esa fortaleza, Padre, llegue, Señor, fortalezca sus vidas, Señor, fortalezca a los Padres Celestial, ayuda, Señor, Padre, a sus hijas, a sus hijos, papá. Yo no sé qué diversas pruebas y luchas están pasando, papá. ¿Cuál es su necesidad? ¿Cuál es su clamor? ¿Cuál es, Padre Santo? Solo usted conoce, Dios Todopoderoso. Llegue usted, Padre, en esa familia, en ese hogar, en ese matrimonio, papá. Pase su mano de poder y misericordia, Dios. Quizás donde está esa escasez. Quizás en este día diciendo, no tengo para este día el sustento de este día. Pero es usted, papá, que llega, Señor, en esos hogares. Llegue usted en esa familia, Señor. Padre, llegue usted con esas provisiones, papá. Porque dice su palabra, no he visto ni un justo desamparado, ni su simiente que mendiga pan, dice su palabra, Señor. Llegue en esa familia, Señor.
Lleguen esos hogares, Padre Celestial, donde está esa necesidad, Señor. Use usted a sus hijas, a sus hijos, Padre, que sean ellos, Padre, que sean ese medio de que usted va a usar, papá, para llevar, Señor, el alimento, el sustento a sus hijas, a sus hijos necesitados, papá. Llegue, Padre Celestial, en cada familia, papá. Llegue en cada hogar, Señor.

papá. Y ahí usted, padre, usted conoce la necesidad de cada uno de sus hijas e hijos, padre. Los necesitados, Señor, en donde está llegando, padre, en estas ondas estéreas, padre. Quizás nosotros no podemos llegar, Señor, en lo íntimo de sus hogares, pero por medio de Radio Tsulamita, usted está llegando a lo íntimo de sus hogares, de sus hijas, de sus hijos, papá, en aquellos lugares donde nosotros no podemos llegar, padre, pero por medio de las ondas estéreas, usted está llegando ahí, Señor, en las fincas, padre, en las parcelas, en donde quiera que estén sus hijas, sus hijos, conectados con Radio Tsulamita, papá. Pase su mano de poder y misericordia, Señor, en aquellos lugares lejanos, papá, en aquellos lugares, padre, fuera de nuestro país de Guatemala, Señor, en aquí, en todo, Señor, en donde están llegando estas ondas estéreas, padre, que sea usted, Señor, que guarde, proteja a cada uno de sus hijas e hijos, papá. La vida de hermano Jaime, Señor, la vida de su esposa, la vida de sus herencias, Señor, guárdelos, protéjalos, Señor, que sea usted, Señor, que supla la necesidad de cada uno de ellos, papá. Supla usted la necesidad de ellos, Padre Celestial. Mire, Señor, a cada uno de sus hijas e hijos, papá, que están ofrendando, Señor, para Radio Tsulamita. Que sea usted que los siga bendiciendo, derramando de sus ricas y abundantes bendiciones sobre cada uno de ellos, Padre, que han estado depositando esas ofrendas, Señor, para sufragar los gastos de Radio Tsulamita, papá. Que sea usted, Señor Jesucristo, que bendiga, Señor amado, la vida a cada uno de sus hijas e hijos, Padre Celestial. Ahora, Padre, que sea usted, Señor, que hable a cada uno de sus hijas e hijos esta mañana, Señor, a través de su palabra, Padre. Gracias, Jehová Dios Todopoderoso. Gracias, Padre. Gracias, Hijo. Gracias, Espíritu Santo de Dios. Aleluya. Santo es el Señor Jesucristo. Así nos vamos a enfocar solo en el verso 1, dice así la palabra de Dios. De Jehová es la tierra y su plenitud, y el mundo y los que en él habitan. Santo es el Señor. De Jehová es la tierra. A veces nosotros nos equivocamos, decimos, yo mando por mi propia vida. Yo soy dueño o dueña de mi propia vida. Pero nos estamos equivocando, porque aquí dice la palabra de Dios, de Jehová es la tierra. Él es el que formó esta tierra, o sea que es de Él la tierra y su plenitud, dice su palabra. Nosotros a veces entramos en un momento en donde decimos, hemos escuchado muchas versiones así, nosotros le decimos, hermana, hermano, Cristo te ama. Amiga, amigo, Cristo te ama. Es tiempo que lo busques. Es tiempo que llegues a un arrepentimiento y busques a nuestro Padre Celestial como tu único y suficiente Salvador. Pero a veces dicen ellos, no, yo soy dueño de mi propia vida. Yo hago lo que quiero hacer. Pero no, aquí nos damos cuenta, como dice la palabra de Dios, de Jehová es la tierra y su plenitud. O sea que nosotros estamos acá en el mundo, somos de Él. Nosotros no somos el dueño de nuestra propia vida, no. Es nuestro Padre Celestial el dueño de nuestras vidas. Pero a veces llegamos a equivocarnos. Que nosotros queremos actuar y vivir como nosotros queremos, no como Dios quiere que nosotros vivamos delante de Él. Más la juventud. Ahora muchos jóvenes se le ha

más la juventud. Ahora a muchos jóvenes se le habla de la palabra de Dios. No, sí, yo soy joven todavía. Aún soy joven todavía. El evangelio, todo eso solo para los adultos, pero no. Si estamos acá en el mundo es porque Dios nos mandó al mundo con un propósito. Con un propósito Él nos mandó acá. Nosotros no estamos aquí en el mundo por casualidad, no. Nosotros somos un propósito de Dios. Entonces Dios quiere algo de nosotros. Dios quiere usar a la juventud. Dios quiere usar a los adultos. Dios nos quiere usar a cada uno de nosotros. Porque por eso Él nos envió al mundo. Porque Él tiene un propósito con cada uno de nosotros. Pero ¿qué dicen muchos? No, yo soy dueño de mi propia vida. Yo hago lo que yo quiero hacer. Nadie manda por mí. Ya si ya cumplí mis 18 años, ya ni mi madre ni mi padre me puede mandar. Ya yo ya soy independiente. Pero estamos dejando a Dios en un lugar. Lo estamos dejando a Él. No lo estamos tomando en cuenta a Él, que Él es el... Es por medio de Él nosotros estamos acá en el mundo. Nos estamos equivocando. La juventud, la adolescencia ahorita se está equivocando. No reconoce que si está aquí es porque Dios lo ha permitido. No ha sido una casualidad que está acá en el mundo. Muchos dicen, no, si yo estoy aquí por casualidad. No es por casualidad. Es porque Dios lo permitió que usted esté aquí en el mundo. ¿Por qué? Porque Él tiene un propósito para con su vida. No es por casualidad que yo esté acá, porque Él tiene un propósito en mi vida. Y yo tengo que cumplir con ese propósito que Dios me ha puesto. Yo en mi vida de juventud, yo no me imaginaba de venir a impartir una palabra de Dios aquí en este lugar. Yo escuchaba Radio Tsulamita. Yo estaba siempre al pendiente de las programaciones de niños. Estoy hablando de hace como unos 15 años posiblemente. Yo siempre estaba ahí conectada con Radio Tsulamita, pero nunca dije yo algún día yo voy a estar ahí. Pero Dios me ha permitido de estar acá, porque Él tiene un propósito para con mi vida. Yo sé que también ese propósito tiene con su vida de usted, hermana y hermano. Joven, señorita, posiblemente está conectada con Radio Tsulamita. Dios tiene un propósito en tu vida, señorita, joven. No desperdicies tu vida, tu juventud en algo que no te conviene. Por eso Dios nos acuerda y nos dice, de Jehová es la tierra y su plenitud. No es casualidad que tú estés acá en el mundo. Quizás has escuchado a tus padres, tu madre, dicen, por casualidad Él está acá. Este hijo, esta hija no fue planificado, pero por Dios sí. Estaba en sus planes que tú estuvieras acá. En los planes de Él ya estaba que tú estuvieras acá en esta tierra. Porque Él tiene un propósito en tu vida, señorita, joven, adolescente y niño. Él tiene un propósito en tu vida. No desperdicies tu vida. No desperdicies tu juventud. No desperdicies tu adolescencia. No desperdicies tu niñez. Dios tiene un propósito en tu vida. Quizás has escuchado.

quizás te han dicho que tú estás acá en el mundo por casualidad. No es casualidad que tú estés acá, porque Dios así le ha placido, porque Dios así lo ha permitido. Porque si no así no fuera, no estuvieras acá. Pero porque Dios lo permitió, por eso estás acá. Valora la vida que Dios te ha dado. Hay muchos jóvenes, muchas señoritas, adolescentes deprimidos. Y llega el enemigo a estorbar sus mentes, sus corazones, y le dice: para ustedes no hay solución. La única solución para ti es quitarte la vida. No hagas caso al enemigo. Él es el que quiere arrebatarte esa vida, porque sabe que Dios tiene un propósito en tu vida, joven señorita. Dios tiene un propósito en tu vida. Por eso el enemigo quiere arrebatarte tu vida antes que tú actúes con ese propósito que Dios te ha dado. Así que no es casualidad que tú estés. Son planes de nuestro Padre Celestial. Dios así lo ha permitido. Joven, señorita, amada hermana, amado hermano, no es casualidad que usted está aquí en el mundo. Dios lo ha mandado con un propósito. Porque dice la palabra de Dios: de Jehová es la tierra y su plenitud. Dios creó todo lo que existe. Dios creó todo lo que existe en esta tierra. Así que no es casualidad que nosotros estemos acá. No tomemos que digamos somos un accidente, no. Porque Dios nos creó. Porque así dice en Génesis, Dios creó los cielos y la tierra. O sea que Él nos creó a nosotros, toda la humanidad que estamos acá en la tierra. Él nos creó. No es casualidad que estemos nosotros acá. Pues se dice, de Jehová es la tierra y su plenitud. Así que todas las fuerzas, las riquezas, bienes que nosotros llegamos a tener, no es de nosotros. No nos equivoquemos, no digamos, porque yo soy bueno, no. Él es el que nos ha concedido todo lo necesario. Él es el que le ha dado esa sabiduría, ese entendimiento a usted para poder seguir, para obtener lo que usted tiene, pero por medio de Dios. Él es el que le ha dado. Así que usted no puede hacer nada sin Dios. Solo Él es el que le da la sabiduría, la inteligencia. Eso viene todo de Dios. Por eso dice la palabra de Dios: de Jehová la tierra y su plenitud. Y su plenitud. Así que no nos equivoquemos de que decimos nosotros tenemos esto porque nosotros somos listos o porque somos inteligentes, ¿no? Es porque Dios así lo ha permitido. Es porque Dios, Él así lo ha permitido para con su vida, para con mi vida, hermana y hermano. Entonces, en esta mañana Dios le dice que lo reconozca, que sin Él no puede usted hacer nada. Que sin Él usted no puede hacer nada, hermana y hermano, pero con Él puede hacer muchas cosas. Todas las fuerzas que usted tiene, Él se las da. Cuando usted siente que se agota, usted le puede decir a Él: Señor, renueva esas fuerzas dentro de mí. Renueva esas fuerzas, Padre Celestial. Porque yo me siento agotado. Yo me siento sin fuerzas. Y Él le va a renovar esas fuerzas. ¿Por qué? Porque de Él vienen todo.
A veces nosotros decimos, logramos todo porque nosotros podemos nosotros mismos, pero no. Es como yo en estos momentos, yo estoy acá dándole esa palabra a usted, hermana y hermano, pero yo sé que con mi propia mentalidad no puedo, pero solo porque Dios me usa, Dios me da esas palabras, son las que yo le estoy dando. No va a decir, ah, porque yo puedo, yo no. Dios es el que me está usando esta mañana. Dios es el que está usando mi vida como un instrumento para llegar hasta su íntimo hogar de usted con esa palabra. Con esa palabra de nuestro Padre Celestial. Yo solo soy un instrumento delante de Él. Yo sola no puedo hacerlo. Pero con la ayuda de Él, yo puedo hacer muchas cosas. Con la presencia de Él, yo puedo hacer muchas cosas. Pero sin su presencia de nuestro Padre Celestial, yo no puedo hacer nada. Posiblemente, tal vez una, dos, tres palabras yo le diría de mi propia palabra, pero no es de la palabra de Dios. Pero Dios es el que le da la sabiduría, el entendimiento a uno cuando uno le pide a Él. Yo le digo a Dios, Señor, dame entendimiento, sabiduría para entender tu palabra. Porque yo no voy a venir a hablar solo de mi vida, no. Porque nos ha llamado a hablar de su palabra, de Él. Hablar de Él. Entonces Él es el único suficiente para nosotros. Debemos de pedirle a Él. Él es el que nos va a usar como un instrumento útil delante de su presencia. Yo le animo, hermana, hermano, pidámosles esa sabiduría, ese entendimiento a nuestro Padre Celestial. Porque Él es el dueño de todo. Él es el dueño de nuestra vida. Porque de Jehová es la tierra y su plenitud. Porque la realidad, Él es el que nos ha dado todo lo que nosotros poseemos, hermanas, hermanos. Y el mundo, dice, de Jehová la tierra y su plenitud, y el mundo. Acá en el mundo podemos encontrar muchos problemas, muchas injusticias, confusión. Pero quien tiene el control de todo eso es Dios. Es nuestro Padre Celestial. Él es el que tiene el control de todo, porque nosotros no podemos hacer nada por todo el mundo entero, pero Él sí, porque Él dice su palabra, de Jehová es la tierra y su plenitud, el mundo, hasta el mundo, Él es el que tiene el control de todo el mundo entero. Si Él está permitiendo aún todavía lo que está pasando, porque Él así lo está permitiendo. Porque cuando Él diga, aquí no más. Ha llegado tanto clamor de mucha injusticia que se está pasando en todo el mundo entero. Pero Él aún todavía está dando tiempo para que usted y yo reconozcamos que Él es el que nos formó. Él es que por medio de Él nosotros estamos acá. Nosotros tenemos que cumplir con el propósito de Él, con ese propósito con que Él nos ha mandado acá en este mundo. Es a predicar su palabra. Hablarle a aquellos que todavía no han conocido a nuestro Padre Celestial como su único y suficiente Salvador. Hablarle a ellos. Por eso todavía Dios está dando ese tiempo que nosotros cumplamos con ese propósito que Él nos ha mandado. Hablar de su palabra, no hablar de nosotros, no hablar de nuestra vida propia, de nuestra vida humana, no. Es hablar de Él, hablar de que solo en Él podemos.
podemos encontrar esa salvación y hablarle a todo al que nosotros podemos hablarle. Quizás se ha alejado de la casa de Dios, quizás se ha alejado de la presencia de nuestro Padre Celestial, pero es momento que se vuelva a acercar, que se vuelva a reconciliar, o que acepte a nuestro Padre Celestial como el único y suficiente en su vida. Con ese propósito Dios nos ha mandado. Por eso es que nosotros estamos aquí. Tenemos que hablar de nuestro Padre Celestial. Tenemos que hablar de Él cada día, cada momento. Nosotros le pertenecemos por completo a nuestro Padre Celestial. Dice, de Jehová la tierra y su plenitud y el mundo y los que en él habitan. ¿Quiénes somos los que habitamos acá en el mundo? Somos nosotros. O sea que nosotros le pertenecemos a Él. Le pertenecemos por completo a nuestro Padre Celestial. Y todos los que en él habitan. Somos nosotros los habitantes de este mundo. Le pertenecemos a Él. Sea usted mayor o menor, pero toda la humanidad le pertenece a Dios. Todo le pertenecemos a Él. Estamos acá con un propósito de nuestro Padre Celestial en nuestras vidas. Hay que reconocer que nosotros no somos nosotros nuestros propios dueños de nuestras vidas. Que hay un dueño de nuestras vidas. Nosotros fuimos creados por Él. Somos crianza de nuestro Padre Celestial. Somos creados por Él a su imagen y a su semejanza. Usted y yo fuimos creados por Él. Pero con un propósito, es de hablar de Él, de hablar de las maravillas, de los prodigios que Él puede hacer. ¿Por qué? Porque Él es el dueño de todo, es el dueño de la tierra, de su plenitud, el mundo y los que en Él habitan. O sea que nosotros le pertenecemos a Él. Me pongo a pensar, ¿será que estamos viviendo para Dios o para nosotros mismos? ¿Será que usted y yo estamos viviendo para nuestro Padre Celestial o para nosotros mismos? Pero si estamos nosotros viviendo para nosotros mismos, es momento que vivamos para Él, que vivamos para Dios. Que vivamos por completo para Él. Ya no es tiempo que nosotros vivamos por nosotros mismos. Que vivamos para Él. Porque Él es el dueño de nuestra vida. Es el dueño de todo lo que nosotros tenemos. Dice en Ezequiel 18, en verso 4, dice: he aquí que todas las almas son mías, como el alma del Padre, así el alma del Hijo es mía. El alma que pecare, esa morirá. Todo le pertenecemos a Dios, el Padre y el Hijo, lo dice su palabra. He aquí que todas las almas son mías, como el alma del Padre, así también el alma del Hijo es mía, y el alma que pecare, dice, esa morirá. Ahí podemos ver que sí, nosotros todo le pertenecemos a Él, por completo. Es reconocer, ya no digamos nosotros, somos dueños de nuestra propia vida, ya no. Porque el único dueño de nuestra vida, nuestro Padre Celestial. Entonces nosotros tenemos que vivir para Él, no por nosotros mismos, no que para Él.
¿Será que lo que escuchamos honra a Dios? ¿Será que

¿Será que lo que escuchamos honra a Dios? ¿Será que lo que vemos honra, agrada a nuestro Padre Celestial? ¿Será que lo que pensamos está alineado con nuestro Padre Celestial? ¿Será que lo que estamos haciendo refleja que nosotros somos de Dios? Eso nos tenemos que preguntar nosotros. ¿Será que agrada a Dios lo que nosotros escuchamos? Lo que nosotros vemos. ¿Le estamos agradando a Dios por completo? ¿O solo decimos, sí, yo soy de Dios, pero no estamos viviendo por completo para Él? Por eso Él quiere que nosotros vivamos solo para Él. Demos ese testimonio que nosotros somos hijos de nuestro Padre Celestial. Yo le animo, hermana y hermano, que reconozcamos que Él es el único dueño de nuestra vida. Que fuera de Él no hay nadie más. Ni nosotros somos dueños de nuestra propia vida. Hoy estamos, mañana no sabemos si vamos a estar. Entonces, por eso cada día nosotros tenemos que pedirle a Dios perdón, tenemos que confesar nuestras ofensas, nuestras iniquidades. ¿Por qué? Porque nosotros no somos dueños de nuestras vidas, o nosotros no pagamos por nuestras vidas. Nosotros no decimos, bueno, el día de hoy pagué, el día de mañana vuelvo a pagar para estar vivo. No. Solo conforme la misericordia de nuestro Padre Celestial, nosotros estamos. Hoy puedo estar yo, mañana posiblemente ya no. Pero ¿cómo estamos viviendo nosotros delante de Dios? ¿Cómo estamos en cuerpo y alma delante de Él? Él quiere nuestro corazón limpio. Él quiere, nos quiere limpio por completo delante de Él cada día. Porque nosotros no pagamos nuestras vidas para decir, vamos a pagar un año más para que vamos a estar, no. Él es el dueño de nuestras vidas. Y Él es el único que tiene predestinado cuántos años vamos a estar acá sobre la faz de la tierra. ¿Por qué? Porque Él es el dueño de nuestras vidas. Él es el único que sabe. Entonces yo le animo, hermana y hermano, pidámosles perdón a Dios si por un momento hemos dicho que nosotros somos dueños de nuestras vidas. Entonces nosotros no podemos dejar para mañana lo que podemos hacer hoy. Si el día de hoy aún está la salvación para su vida, hermana, hermano, amiga, amigo, que posiblemente se ha alejado de Dios, se ha alejado de los caminos de nuestro Padre Celestial. Hoy es tiempo que usted reconozca que el único dueño de su vida, nuestro Padre Celestial. Él es el único dueño de su vida, amigo, amiga, joven, señorita, adolescente. No piense que porque usted tiene una vida joven todavía, una adolescencia, usted no va a morir. Dios tiene predestinado cuánto tiempo usted va a vivir. Pero aunque Dios le está dando esa oportunidad el día de hoy, es momento que usted le diga, Señor, perdóname. Perdóname, Padre, porque yo he dicho que yo soy dueño de mi vida. Yo hago lo que yo quiero hacer, pero no. El único dueño de su vida es nuestro Padre Celestial.

celestial. Hoy es el día que usted pueda presentarse delante de Él y decirle: Señor, perdóname. Señor, acá está mi vida. Yo no sé por qué dificultades, luchas, pruebas usted ha dejado de congregarse. Usted se ha alejado de su primer amor. Usted ha dejado a un lado a nuestro Padre Celestial. Pero esta mañana yo le digo, amigo, amiga, que hoy es el tiempo que usted se debe acercar ante nuestro Padre Celestial y reconocer que Él es el único dueño de su vida. Él es el único dueño de su vida. No hay nadie más, ni usted mismo es dueño de su propia vida. Es nuestro Padre Celestial el dueño de nuestras vidas. Oh Espíritu Santo de Dios, gracias Padre por su palabra esta mañana, papá. Gracias Dios Todopoderoso por su palabra, Padre. Ahí donde está su hija, su hijo, Padre. Llegue usted, Señor. Llegue usted a quebrantar ese corazón, papá. Llegue usted a quebrantar ese corazón de piedra. Concédale un corazón de carne. Un corazón constrito y humillado, la cual usted no desprecia, papá.

¿Dónde está ese matrimonio alejado de su presencia, papá? Quizás están viviendo como ellos quieren vivir, papá. No están viviendo completamente para usted. Padre celestial, tenga misericordia de cada uno, Señor, de nosotros, papá. Misericordia, Padre celestial. Padre, llegue donde están esas familias, esos hogares, el matrimonio, Señor, alejado de su presencia, papá. ¿Dónde está el joven, la señorita, Señor, alejado de su presencia, Padre? ¿Dónde están esos adolescentes, papá, que creen que porque todavía están en sus adolescencias son dueños de sus propias vidas? Los jóvenes, Dios Todopoderoso, que piensan como están en una vida de joven, ellos son el dueño de su propia vida. Padre, háblales, Señor, háblales a través de su palabra, Señor. Quebranta esos corazones, Señor, esos corazones de piedra, papá. La vida, Señor, de aquellos caballeros.

dejado de congregar por diferentes luchas y pruebas que la humanidad hace, papá, padre. Llegue usted con sus manos poderosas a cada vida, cada mente, cada corazón, papá. Señor, que ellos reconozcan que solo es usted el dueño de sus vidas, papá. Quizás el hombre, la mujer falló, papá. Pero usted nunca falla, papá, porque usted es un Dios grande, poderoso. Es usted que pelea por cada uno de nosotros, papá. Porque yo me aferro a su palabra que dice, Jehová peleará por vosotros y vosotros estaréis tranquilos. Padre, quizás sus hijas, sus hijos se han quedado. Padre, quizás llegó un enfriamiento espiritual en sus vidas. De ver al hombre y la mujer, papá. Pero Padre, llegue usted con su misericordia en esos hogares, en esas familias, papá. En esas familias que se dejaron de congregar en tu casa. Dejaron de buscar tu presencia, Padre Celestial. Llegue Jehová Dios Todopoderoso. Llegue Señor con esa animación en sus corazones. De buscar su presencia, papá. De buscar una vez más, papá, ese consuelo solo en usted, papá. Oh Espíritu Santo de Dios, clamo por sus hijas e hijos, papá. Clamo, Señor, ¿en dónde está esa enfermedad, Dios? Clamo donde está, Señor, esa dolencia, Padre. En cada vida de sus hijas e hijos, papá. Diferentes enfermedades, dolencias que pasan día a día, papá. Sea usted su ayudador, papá. Sea usted su médico por excelencia, papá. Sea usted Dios Todopoderoso que les vaya inyectando esa medicina que necesitan, papá. Porque usted es el doctor de doctores a quien nosotros podemos acudir. Padre Celestial, por la vida de sus hijas e hijos, Padre. Que han, Padre, puesto sus peticiones en Radio Sulamita, papá. Padre, por la vida de Giovanni, Señor Cabranes, Señor. Sufrió un accidente, Señor, que sea usted que pase su mano de poder y misericordia. La vida, Señor, por la vida de Miguel Toño, dice su palabra, dice esta petición por su sanidad. Pase su mano de poder, Señor, y misericordia la vida, Señor, de su hijo, Padre. Padre, por la vida de Elizabeth Vázquez, por su salud, Señor, yo no sé qué. ¿Qué enfermedad, Señor, está atormentando, Señor, la vida, Señor, de su hija, Padre? Pero haga, Señor, una obra poderosa la vida de ella, Señor. Auméntale su creer y su confianza de sus hijas e hijos solo en usted, papá. La vida de Carlos Fajardo, Señor. Padre, yo sé que para usted no hay nada imposible, Señor. Yo sé que para usted todo es posible, Padre Celestial. Mire la vida de este varón, Señor. Haga una obra, Señor, en la vida de este varón, Señor. La vida de su hijo, Señor, Selvin Vega, dice, Señor, esta petición. Que tiene un dolor en el hombro. Que sea usted, Padre, que pase su mano de poder y misericordia en la vida de este varón. Por la vida de joven Irene, papá. Por la joven, el joven Irene, por recuperación, dice. Que sea usted, Padre, que pase su mano de poder y misericordia a la vida, Señor, de este joven. ¿Dónde está, Señor, esa dolencia? ¿Dónde está, Señor, Padre? Que sea usted, Señor, que pase su mano de poder y misericordia. La vida, Señor Jesucristo, por Juan Nájera, por su salud.
Que sea usted, Padre, que pase su mano de poder, Dios Todopoderoso, por la vida de Elba, su familia, Señor. Y su negocio, dice su petición, Padre, que sea usted, Padre, que llegue en ese lugar. Pase su mano de poder y misericordia, Dios Todopoderoso. Que sea usted que supla cada uno de sus necesidades, Señor. Levante banderas en ese negocio, Padre. La vida, Señor, Dios Todopoderoso. Lucía Vega, por su salud y la vida de sus hijos. Que sea usted, Padre, que llegue en ese hogar, en esa familia, papá. Que sea usted que vaya haciendo esa obra poderosa en la vida de ellos, Padre. Que sea usted, Dios Todopoderoso, que llegue en esa familia. Oración por Irma Pop, que sea usted que llegue en donde está la vida de su hija, Señor, clama por su salud. Que sea usted, Dios Todopoderoso, que vaya llegando, Señor, Padre, que vaya haciendo usted esa obra, Dios Todopoderoso, la vida de su hija. Por la vida de Daniel Serna, por su salud, Señor, clamo por la vida de este varón, Señor. Por la vida de su hija Ana Rocío, que sea usted, Señor, que pase su mano de poder, que sea usted que pase su mano de misericordia, Dios, en esa operación, Señor, que le van a hacer a su hija, que sea usted, Señor, que pase su mano de poder y misericordia. Por la vida de su hija María Cristina, por su salud, Señor. Clamo por la vida de sus hijas e hijos, Padre. Que sea usted, Señor, que vaya haciendo esa obra en cada vida de ellos, papá. Diferentes luchas y pruebas que están pasando, dolencias, enfermedades, Señor. Que sea usted, Señor, que les aumente la fe, Señor, y creer en usted, papá, que es el único usted, el médico por excelencia, papá. Pero una cosa usted pide de nosotros, que nos deleitemos en su presencia, y es usted el que concederá la petición de nuestros corazones. Ayuda a la vida a cada uno de sus hijas e hijos, papá. Padre, clamo, Señor, por la vida a Manu Jaime, la vida a su familia, Señor, que sea usted que los ayude. Ayúdelos, Padre Celestial, para poder seguir adelante, Señor. Padre, que sea usted que toque corazones, Señor, de sus hijas e hijos. Padre, por esas ofrendas que están depositando para Radio Sulamita, Señor. Que siga usted bendiciendo esta radio, Señor. Que sea usted que siga bendiciendo a cada uno por nombre, Padre. Ahora, Señor Jesucristo, usted nos ha ayudado, Señor, a estar aquí, Señor. Padre, en esta programación Fuego en el Altar. Y la vida a cada uno de sus siervas y siervos que han venido a impartir su palabra, Señor. Ayúdenos cada día, Padre. En el nombre del Padre, en el nombre del Hijo, en el nombre del Espíritu Santo de Dios. Amén y amén. Aleluya, santo es el Señor. Así los espero el otro viernes, hermanas y hermanos, si Dios así lo permite. Amén y amén.

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Hola pueblo del Señor, ¿cómo están? Te saluda tu amigo servidor, Pastor Jesús Torres, en el programa Reconciliados con Dios, el programa que estamos transmitiendo en vivo y en directo desde San Antonio, Texas, para el mundo. Nos da mucho gusto saludarles, mis amados, en esta hora porque Dios nos permitió abrir nuestros ojos y estar aquí con todos ustedes. Recuerda nuestro teléfono área 210-771-5408, 771-5408. Y el día de ayer no tuve chance de compartir un texto que nos mandaron aquí en la página Punto de Encuentro, donde tú te puedes comunicar también, puedes entrar allí, opinar y toda la cosa. Pero me llamó mucho la atención este pastor que puso aquí: la competencia dentro de la iglesia. Y quiero leerte esta reflexión que nos mandó el pastor este. Dice: la iglesia nunca fue diseñada para competir, sino para servir. Sin embargo, uno de los problemas más silenciosos que puede entrar en una congregación es la competencia entre hermanos. Cuando alguien canta mejor, predica mejor, tiene más seguidores, recibe más reconocimiento o tiene un ministerio más visible, algunos comienzan a compararse. Ya no se alegran por el crecimiento de otros, sino que se sienten amenazados por él. Mira, hermano, ponle atención a lo que estamos leyendo aquí. Dice: hoy quienes compiten por el púlpito, hay quienes compiten por el púlpito, por un cargo, por la atención del pastor o por el reconocimiento de la gente. Pero el reino de Dios no es una carrera para ver quién brilla más, es un cuerpo donde cada miembro tiene una función diferente. Juan el Bautista entendió esto cuando dijo: es necesario que él crezca.

crezca, pero que yo mengüe, en Juan 3:30. Mientras unos buscan ser vistos, otros buscan que Cristo sea visto, y ahí está la diferencia. La competencia produce envidia, divisiones, heridas, hace que un hermano vea al otro como un rival. En lugar de verlo como parte del mismo cuerpo, se aplaude menos, se critica más y se celebra el fracaso ajeno porque alimenta el orgullo propio. Dios no llamó a todos a hacer lo mismo. Algunos siembran, otros riegan, pero es Dios quien da el crecimiento. Primera de Corintios capítulo 3, verso 6. El problema comienza cuando queremos el llamado de otro y despreciamos el nuestro. La iglesia sería muy diferente si dejáramos de preguntarnos por qué Dios lo usa a él y comenzáramos a preguntar: Señor, ¿cómo puedo servirte mejor? Porque en el reino de Dios no gana el que recibe más aplausos, sino el que permanece fiel. Y mientras algunos compiten por un lugar delante de las personas, otros buscan un lugar a los pies de Cristo. Recuerda, cuando un hermano se convierte en tu competencia, has olvidado que ambos pertenecen al mismo cuerpo en la iglesia. No fuimos llamados a competir unos contra otros, sino a avanzar juntos para Cristo. Amén, amén, bendiciones. No sé si será aquí el tabernáculo de avivamiento para las naciones. Sí, así es la iglesia allí. Y bueno, pues nos da mucho gusto de veras estos textos que edifican a la iglesia, porque sí, es cierto, en realidad, el día de hoy hay mucha competencia, y eso no debía de ser. Pero quiero decirte, hermano, que esto no es de ahora. Esto ha existido desde mucho antes, desde los inicios de la iglesia primitiva. Por ejemplo, el apóstol Pablo escribió en Romanos capítulo 12 algo de lo que estamos hablando. Déjame buscártelo porque no quiero fallar. Romanos capítulo 12, parece que es el verso 3, donde nos habla de esto que estábamos aquí mencionándoles a ustedes ahorita aquí en este texto que mandaron aquí, y nosotros, claro, con mucho gusto, leemos lo que va de acuerdo a lo que dice la Biblia, hermano, porque nosotros no queremos causar controversia. Cuando alguien escribe y está de acuerdo lo que está diciendo bíblicamente, pues nosotros con mucho gusto lo compartimos. Por ejemplo, aquí el apóstol Pablo, acerca de lo que acabamos de leer, dice aquí en el verso 3 del capítulo 12. Ah, caray, estoy en Hechos, no, es Romanos, amado, Romanos capítulo 12, verso 3, aquí está, me equivoqué. Dice: digo pues, por la gracia que me es dada a cada cual que está entre vosotros, que no tenga más alto concepto de sí que el que debe tener, sino que piense de sí con cordura, conforme a la medida de fe que Dios repartió a cada uno. Ese es el punto bueno, hermano. Mira, el apóstol está diciendo aquí claramente que tú no tengas más alto concepto de ti que el que debes de tener, sino que de acuerdo a la fe que repartió a cada uno, hermano. Cuando nosotros trabajamos de acuerdo al nivel, que al límite que Dios nos ha dado, no vamos a tener problemas.
Los problemas van a venir cuando ya nos queremos brincar, de ese límite, hacer lo que otros hermanos quieren hacer. Yo no tengo la capacidad, hermano, para brincarme porque, dice Pablo, de acuerdo a la fe, en ese nivel que Dios me ha dado, yo voy a trabajar el don que Dios puso en mi vida. Y no va a haber problema, ningún problema, hermano, porque aunque a veces quisiéramos brincar, quisiéramos ser como los demás hermanos, pero no se puede, hermano, porque Dios dio un talento, dio un don a cada quien, de acuerdo a esto que escribió el apóstol Pablo. Si ustedes recuerdan el Señor Jesús cuando estaba en la última cena con sus discípulos, ellos ya estaban peleándose. Se estaban peleando porque ya el Señor Jesús en unas horas iba a ser crucificado. Y entonces ellos están peleando ya, como diciendo, bueno, ¿quién va a ocupar el lugar de él? Mientras el Señor ya estaba en sus últimas horas, ellos ya estaban peleando. Y de pronto él, dice Juan en el capítulo 13, si no me equivoco, agarra una toalla, un trapo y puso agua en un lebrillo allí y empezó a lavar los pies de los discípulos y les empieza a decir, hermanos, este es el trabajo que deben hacer, no andar buscando quién se va a quedar al frente, pero ellos ya estaban buscando eso y les puso la muestra porque dice, miren, esto es lo que deben hacer. Yo soy el que debía de estar sentado en la mesa, sin embargo, estoy sirviendo, porque para eso nos llamó el Señor. No debe de haber esas confusiones, hermano, dentro de la iglesia de Cristo. Pero sí las hay, sí las hay. El púlpito es muy, ¿cómo se dice? Es muy deseado, hermano. Hay pleitos por el púlpito en las iglesias y esto no debe ser así. No. Debemos centrarnos en lo que dice Dios, en tu vida, en mi vida. El consejo que Dios nos da, eso es bueno, hermano. Cuando yo estoy trabajando en lo que Dios ha dado a mí, yo no tengo problemas porque no me voy para arriba. Solamente estoy trabajando en el nivel que Dios o donde Dios me ha puesto. Y no va a haber problemas, hermano. Así que, qué bonita reflexión. Esta que nos mandó el pastor, creo que se llama Pastor Rey, y bueno, pues le agradecemos de veras por esa bendición que nos mandó. Y bueno, quiero saludar a la hermana Glendy. Ella está allá en Guatemala, ahorita nos está apoyando ahí en cabina en Radio Sulamita 90.3, 90.1, Radio Sulamita, allá en Guatemala, y también al hermano pastor Gustavo Reguín. Sí, dice buenos días, bendiciones, pastor, ya estamos conectados en la 90.3 FM y 93.7 en Dilly, Texas. Así que ahí está, hermano, esta página hermosa que creó el pastor Gustavo Reguín, donde mucha gente se conecta de diferentes partes de México. Y bueno, nos da mucho gusto recibir aquí lo que nos escriben, lo que nos mandan, y vamos a continuar. Pero quiero darte mi teléfono, si acaso quieres compartirnos algo. Bueno, pues mandar un texto. Es área 210-771-5408. Ese es también nuestro WhatsApp para que no te cueste nada, hermano. Ay, tú nos puedes llamar y tranquilo, no va a haber cargos en ese WhatsApp. Por eso me encanta. Yo hablo para Honduras, Belice, para todas partes y no, es gratis, no hay problema. Entonces, vamos a continuar con este canto que se titula Mi patria está donde, bueno, en el cielo.

Ahí está ese canto precioso, mis amados, tarde o temprano tendremos que caminar a esa patria, a esa mansión donde Cristo, su palabra nos dice que fue a preparar. Yo me gozo porque mi promesa Dios me la ha dado. Y un día, bueno, un día dice la palabra de Dios que un día nos vamos a ir para allá, para estar con Él para siempre. Así que si tú todavía tienes dudas, bueno, pues yo te pido que hables con Cristo, que te entregues a Él, porque tarde o temprano tendrás que dejar esta casa. Amén, amén.

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Saludo para ustedes, mis amados, que se conectan a la línea cibernética. Un saludo para todos y cada uno de ustedes que se conectan a través del programa Reconciliados con Dios. Así que saludamos a nuestro pueblo Norias del Refugio allá en San Luis Potosí. Claro que sí. Y bueno, aquí a nuestra hermana Bárbara Cardona, que nos escribe desde Miami. Un saludo para ella, para toda su familia y todos nuestros radioescuchas que nos escuchan por aquellos lugares allá en Miami, en Florida. Saludos para ustedes, mis amados. Aquí estamos de lunes a viernes a partir de las 10 de la mañana, tiempo de Centroamérica, 11 de la mañana, tiempo de Texas. Así que

Saludos para ustedes. Bueno, ya es la hora de entrarle al mensaje de este día. Nos da mucho gusto estar compartiendo este precioso libro de Proverbios, porque es un libro que nos habla, que nos enseña, que nos educa. Y bueno, porque nos habla de la sabiduría, hermano. Cuando tú eres sabio, mira qué bonito es, qué bonito es tener la sabiduría de Dios. Porque dice el proverbio que estamos estudiando, el capítulo 2, si clamares a la inteligencia, fíjate bien, si clamares a la inteligencia, ¿y cuál es ese reconocimiento? La inteligencia. Recordemos que el temor del Señor, dice su palabra, que es el principio de la sabiduría. Y este verso continúa diciendo, el verso 3. En otra versión dice, si alzas tu voz, y otra dice, pides con todas tus fuerzas inteligencia y buen juicio, nos gustaría ver esto aplicado a nuestra juventud del día de hoy. Qué hermoso sería cuando la juventud le sirve al Señor. Por ejemplo, ahí en la iglesia donde yo estoy ahorita, allí hay un joven que está bien entregado. Él es de Honduras, se llama Jotán, no recuerdo su segundo nombre, pero él toca el piano, dirige la alabanza y es un joven completamente entregado al Señor. Y eso es bonito. Entonces, algo tan necesario. Dice aquí en el verso 4, si como a la plata la buscares y la escudriñares como a tesoros, entonces entenderás el temor de Jehová y hallarás el conocimiento de Dios. Qué hermoso es, hermano, cuando nosotros nos ponemos a escudriñar la palabra de Dios, tenemos que buscarle, tenemos que meditar para sacar el contenido de lo que está escrito y aplicarlo a nuestra vida y compartirlo a los demás. Porque dice aquí, entonces entenderás el temor de Jehová y hallarás el conocimiento de Dios. Cuando los hombres están buscando minas de plata o algún tesoro en la tierra, no se fijan en los sacrificios que tienen que hacer. Y muchos de ellos han encontrado la muerte tratando de descubrir el preciado metal. Muchos han tenido que hacer viajes largos, corriendo riesgos, amado mío, y realizando enormes esfuerzos, cruzando todo una ciudad, todo un país, para comercializarla. De esta manera deberíamos nosotros procurar, sí, obtener el conocimiento de Dios, que es la palabra. Deberíamos buscarlo con la misma ansia que si estuviéramos extrayendo ese mineral de la tierra, buscando algo de gran valor. Sí, y dice el verso 5 de Proverbios capítulo 2, entonces entenderás el temor del Señor y hallarás el conocimiento de Dios. Viene a mi mente ahorita, hermano. Mira, te voy a decir por qué me acuerdo ahorita porque he estado compartiendo acerca del conocimiento, de la sabiduría para nosotros. En Proverbios y Eclesiastés son libros que escribió el hijo de David, Salomón. Y todos hablan de la sabiduría, de la inteligencia, hermano mío. Y tuve un sueño, fíjate, que donde estaba escarbando, pero de pronto me encontraba así unas piedras preciosas, y esas piedras tenían, como que alumbraban, como que tenían brillo. Y de pronto veo el oro reflejado en la tierra como tiras de hielo cuando caen en un árbol y están colgando
el agua congelada, así yo veía el oro. Ay, ay, ay. Que no se los cuente uno de esos que dicen que cae oro del cielo. Me acuerdo por esto que estamos compartiendo. Porque dice el verso 5, entonces entenderás el temor del Señor y hallarás el conocimiento de Dios. ¿Cuándo vamos a entender a nuestro Padre Celestial? Bueno, cuando nosotros estemos buscándole, escudriñando su palabra cada día. Porque la palabra de Dios deberíamos buscarlo, buscarla con la misma ansia que nosotros estuviéramos buscando un metal, escarbando. Porque yo trabajé un tiempo en una mina allá en mi tierra, cuando estaba joven, y era azogue, un metal que es muy hermoso el azogue, pero teníamos que meternos a una profundidad muy, muy, primeramente muy honda para abajo, y luego caminar por el túnel para escarbar, buscando ese metal, y lo encontrábamos en la tierra. Salíamos con maletas de tierra para hacer el proceso para sacar el líquido. Poníamos una fogata y unos tubos y allí, hermano, allí estaba el líquido saliendo con la lumbre, escurría por un tubo y caía en una bandeja de acero que usábamos para limpiarlo. Ese metal, hermano, ese metal es en una ocasión no lo puedes agarrar. Es un metal que parece líquido y lo agarras, tú lo puedes agarrar así, pero no se te pega. Lo agarras en la mano y pesa. Entonces, si se te cae en la tierra, desaparece. Por eso había que tener mucho cuidado para ese proceso del azogue, se llamaba. Y nosotros en el rancho, en lo que toca a mí, me gustaba ir porque una latita de chiles en vinagres llena, en aquellos años, hermano, en los años 60, te daban 700 pesos y esa era una cantidad muy grande para nosotros. Entonces, por eso te digo esto. Entonces, cuando nosotros escudriñamos la palabra de Dios, va a haber rendimiento, va a haber fruto a nuestra vida. Dice aquí el verso 5, te lo repito, entonces entenderás el temor del Señor y hallarás el conocimiento de Dios. Aquí se está hablando de algo que es más que simplemente una lectura devocional. Sabemos de personas que han estado leyendo la Biblia para su conocimiento, para sus momentos de devoción, de meditación, por años. Y déjame decirte que no han avanzado mucho, hermano, no han avanzado mucho en el conocimiento del texto bíblico. Uno no puede aprender la palabra de Dios simplemente adoptando una actitud aparentemente piadosa y poniéndose a leer unos pocos versículos de la Biblia. No, no, hermano, eso no. Tenemos que poner atención en lo que dice, meditar y aplicar eso que lees, sí, adoptando una actitud aparentemente piadosa, poniéndonos a leer unos pocos versos de la Biblia. Porque déjame decirte, mi amado, que la verdadera forma de aprenderla es atesorarla, leerla, escucharla con atención y aplicarla. Sí, ¿aplicarla dónde? Al corazón, al centro de nuestros pensamientos, al centro de nuestras emociones,
ansiar reclamarla y recibirla como el alimento básico y buscarla como si fuera un metal precioso, como si fuera un tesoro escondido. Cuando tenemos esa actitud hacia la palabra de Dios, esa palabra hermosa, entonces aprenderemos mucho de ella y entonces entenderemos cuál es el temor reverente de nuestro Dios. Hermano, hermana, no es un temor de miedo, no, es un temor de reverencia a nuestro Padre Celestial. Tienes miedo, no miedo, tienes temor de equivocar lo que estamos diciendo, lo que estás hablando en cuanto a lo que está escrito. Por eso, hermano, nosotros tratamos de irnos, como te decía en la lectura que nos mandaron, hermano, en esa lectura del conocimiento de la competencia dentro de la iglesia. No, no puede ser. A mí Dios me ha dado un don, un pequeño don, y yo tengo que trabajar ese don de acuerdo a mis posibilidades, de acuerdo, como dice Romanos, a la fe que Él me ha dado. Sí, el conocimiento de Dios que se mencionan en estos versos, hay que estudiarlos, hermano. Verso 5, que ya leímos, pero aquí hay un ¿cómo te dijera? Un texto que me llamó la atención de algo que leí. Nos decía que un cierto joven estaba hablando en una ocasión acerca de un examen que era bastante difícil. Tenía que rendir en él, donde él estaba estudiando, en un seminario, y era acerca del libro de teología. Era un libro bastante aburrido y decía que no se parecía a nada, que era como una novela de misterio. Y uno de los jóvenes, dice este comentario, estaba quejándose acerca de eso. Él le dijo: profesor, este es uno de los libros más secos que yo he leído. A lo cual el profesor le contestó: entonces, humedécelo con un poco del sudor de tu frente. Y así es como son las cosas, dice el comentario. Estimado oyente, según Dios, dice, no hay ninguna clase de atajo o fórmula máquina, ¿cómo se dice esa palabra? Que viene de, se me fue, magia, una forma piadosa de aprender. No hay ningún sustituto para el esfuerzo personal, porque el querer realizar esas cosas que trabajan para extraer de las entrañas de la tierra un preciado tesoro, esa tarea no requiere una inteligencia privilegiada, porque además del esfuerzo que nosotros ponemos de nuestra parte, mira, cuando tú estás estudiando la palabra, cuando yo me meto a estudiar la palabra, pero tiene que ser con amor, hermano, tiene que ser con un deseo para que nosotros podamos sacar la savia de la palabra de Dios y aplicarla a nuestra vida. Porque sabes que no estamos solos. Tú no estás solo cuando te vas a meter a leer la Biblia. El Espíritu de Dios nos ayuda a comprender el mensaje de la Biblia, hermano, y a trasladar su enseñanza, o sea, aplicarla a nuestra vida práctica. Entonces, mira lo que nos dice aquí el verso 6 de este capítulo 2, Proverbios. A mí me encanta mucho este libro porque aprendes mucho, hermano. Dice, porque Jehová, fíjate bien, son palabras que tú puedes entender, que yo puedo entender. No, no tenemos que poner pretextos para decir, no, yo no entiendo lo que dice Dios. Él nos está hablando tan claro que hasta un pequeño puede entender. Porque Jehová,
da la sabiduría y de su boca viene el conocimiento.

la sabiduría, y de su boca viene el conocimiento y la inteligencia. Mira, qué bonito, ¿verdad? Ahora, de su boca viene el conocimiento y la inteligencia. ¿Cuál es la boca de Dios? ¿Dónde podemos escuchar? ¿Dónde podemos encontrar esto que nos está diciendo? Cuando tú estás leyendo la Biblia, Dios te está hablando con sus propios labios, con su propia boca, hermano, y ahí es donde tú recibes el conocimiento, recibes la inteligencia. Si tú quieres sabiduría, estimado oyente, tienes que pedírsela a nuestro Dios, a Él. Recordemos lo que le dijo el apóstol Pablo en su primera epístola a los Corintios. Escribió algo maravilloso que muchos de nosotros lo sabemos de memoria, muchos cristianos, hermanas. Dice cosas que ojo no vio, fíjate bien, ni oído oyó, ni han subido al corazón de hombre, son las que Dios ha preparado para los que le aman. Pero Dios no las reveló a nosotros por el Espíritu, porque el Espíritu todo lo examina, aún lo profundo de Dios. Qué hermoso es, qué hermoso es. ¿Cómo va a dar Él estas cosas a gente que no tiene interés, que no le importa lo que diga el Señor? Estas cosas se las da a aquellos que tienen interés en conocer y aplicar sus enseñanzas a su vida diaria. Por eso dice que el ojo que no vio, ni el oído que no escuchó y no ha subido al corazón del hombre de ninguna manera. El hombre natural dice más adelante que él no puede entender las cosas que son de Dios porque se han de discernir espiritualmente. Entonces dice que Dios nos las dio a nosotros. Fíjate qué hermoso. Nos las reveló por el Espíritu, porque el Espíritu todo lo examina, aún lo profundo de Dios. Así que si Dios nos revela la verdad divina por medio de su Espíritu Santo, quiere decir que Él está aquí hoy para ser nuestro maestro. Estimado oyente, amigo que me escuchas, esta es la razón por la cual muchas personas que no tienen ningún doctorado ni han podido estudiar teología, sin embargo, quiero decirte, mi amado, que tienen un conocimiento de la palabra de Dios que muchos otros no pueden lograr. Un pastor nos ha contado que conoció una anciana, fíjate bien, que no había recibido más educación que la primaria, o sea, lo básico, y que asistía a su iglesia llevando siempre con ella una Biblia muy usada. Esa mujer, dice este pastor, que era capaz de discutir o intercambiar opiniones sobre temas bíblicos y revelaba un gran discernimiento. Esta mujer tenía un conocimiento muy profundo, una revelación espiritual. Sabía más teología y tenía un conocimiento bíblico mayor que muchos miembros de su iglesia, sin haber asistido nunca a un seminario teológico, pero tampoco había seguido cursos formales de preparación bíblica, pero pasaba cada día cierto tiempo leyendo, examinando la Biblia, y cuando tenía dudas en lo que ella estaba estudiando, o sea, en su estudio personal, oraba a Dios pidiendo su dirección. Fíjate bien, esto que estoy diciéndote es de suma importancia. A veces nosotros nos vamos a encontrar con versículos que no podemos entender. Pero la pregunta es, ¿te vas a quedar ahí con la duda, sin poder discernir lo que Dios te está hablando? Yo tuve un problema hace muchos años cuando iniciaba mi vida espiritual. Un verso tan sencillo,

0: Nunca me lo explicaron, hermano. Ese verso se encuentra en 1 de Pedro capítulo 4 al final, donde dice allí que si el justo con dificultad se salva, ¿dónde aparecerá el impío y el pecador? Y en una ocasión le pregunté a mi pastor, al que me compartió las buenas nuevas, y le dije, él se llama Héctor, una persona que aprecio mucho, porque aprendí mucho de él, su humildad. Y decía, mira, Chuy, las cosas que están escritas para ti, agárralas. Y las que no puedas entender, dice, esas son de Dios. Y me dio un verso que se encuentra, creo que es en el capítulo 30 de... Ay, se me va de mi mente, hermano. Es de Deuteronomio, creo. Deuteronomio capítulo 30, donde dice que las cosas ocultas le pertenecen a Dios. Entonces, allí quedé contento, pero continué escudriñando. Entonces, hermano mío, esta mujer que dice este pastor, ella cuando no entendía, se ponía a orar. Sí, es decir, que tenía un corazón abierto a la palabra de Dios y la leía con verdadera ansia, hermano, dispuesta a que el Espíritu de Dios fuera su maestro. ¿Realmente Dios respondía a sus oraciones y le daba la sabiduría necesaria que ella necesitaba por las circunstancias de su vida? No había podido adquirir por sí misma lo que ella deseaba. A veces nosotros no entendemos, como te estaba diciendo, pero tenemos una ventaja. Fíjate bien, que el Espíritu de Dios nos ayuda. En esos momentos difíciles, Él clama, abre nuestra mente espiritual para que tú y yo podamos entender. Estamos viviendo ahora en días cuando no hay demasiado interés por la Biblia. Y en realidad, nos sorprende que haya tantas personas que quieran estudiar la Biblia. Mira, siguiendo escuchando este programa de radio, porque este es un programa de radio y también de televisión, que completamos 21 años, ahora en el mes de abril, de estar al aire, porque eso fue lo que puso Dios en mi corazón cuando yo me convertí en el 2005, que inicié el primer programa. Y no fue aquí en el área de Estados Unidos, sino fue en Centroamérica. Allá el Señor me abrió puertas para entrar a diferentes radios. Y ahorita estamos en tres canales de televisión donde la gente nos mira casi en todo Honduras, casi en todo Honduras, hermano mío, porque hay un hermano que es linda gente en las cosas de Dios, no se toca, no hay nada, él está dispuesto siempre a ayudar a las personas que tienen interés de compartir el Evangelio, y él ha dedicado esos servicios al ministerio de Dios. Y ahí estamos, hermano. Con él ya tenemos más de 15 años. Unos 17 años con él. Sí. Y vamos a continuar, hermano. Por la gracia de Dios. Entonces, hermano mío, a través de este ministerio de radio hay interés por la Biblia. Sí. Hay muchas personas que quieren estudiar la Biblia siguiendo este programa de radio, que eso nos da importancia a nosotros, nos da valor a las verdades preciosas de la Biblia. Por eso siempre tratamos de estudiar la Biblia de acuerdo a cómo está escrita. No queremos salirnos de allí. No queremos irnos a extender el programa con palabras nuestras, sino de acuerdo a los versos que estamos desarrollando. Sí, amado mío. Dice el verso 6, porque el Señor da la sabiduría y de su boca procede el conocimiento y la inteligencia. Fíjate bien, el Señor, cuando tú pones atención a lo que dice este verso, Él te da la sabiduría, Él te da el conocimiento, porque Él es la fuente de toda sabiduría y de todo conocimiento y de toda inteligencia y verdad. Entonces, la concede para guiar a las personas por caminos de rectitud. Sí, Dios quiere que tú te apegues a lo que Él manda, a lo que Él dice. Sí, entonces nosotros tenemos que ser obedientes, humildes, para continuar aprendiendo de parte de nuestro Dios. Porque Él es el propósito de Él. Él te da la inteligencia, te da la verdad, para que tú camines por caminos de rectitud. Protegerlos de hacer el mal. Nos ayuda a tomar decisiones justas y prudentes en nuestras vidas, como se menciona en las Escrituras. La verdadera sabiduría, hermano, proviene de Dios. Sí. Santiago dice también que si alguno es falto de sabiduría, dice que la pidamos a Dios, que Él nos la va a dar. Sí, Él nos va a dar esa sabiduría. Entonces, aquí el proverbio 2:6 dice también, este proverbio, que el Señor es el que da la sabiduría y de su boca proceden el conocimiento y la inteligencia. Cuando tú quieras aprender más a ser sabio acerca de las cosas espirituales, tienes que buscar la guía de Dios. Pero tú, amado oyente, que me escuchas en esta hora, tal vez todavía estás batallando, todavía no has encontrado el camino, pero Jesús en esta mañana te dice, yo soy el camino, la verdad y la vida, y nadie viene al Padre sino por mí. Así que busca ese camino, entrégate a Dios, pídele perdón por tus pecados y prepárate, porque en cualquier momento viene Cristo. Hace 2 días, allá en Venezuela, en Nicaragua, no recuerdo dónde, hubo un desastre donde todavía están buscando gente, mucha gente muerta, por lo cual nosotros no podemos saber cuándo va a llegar el desastre, cuándo va a venir la muerte. Y por eso debemos estar preparados, porque tarde o temprano nos vamos a ir con nuestro Señor y Salvador Jesús. Que Dios te bendiga y recuerda, seguiremos la próxima semana con este estudio precioso. Muchas, pero muchas bendiciones son los deseos de tu amigo y servidor, Pastor Jesús Torres.
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2: Gálatas capítulo 6, versión lenguaje actual. Cuando tengan dificultades, ayúdense unos a otros. Esa es la manera de obedecer la ley de Cristo. Si alguien se cree importante cuando en realidad no lo es, se está engañando a sí mismo. Cada uno debe examinar su propia conducta. Si es buena, podrá sentirse satisfecho de sus acciones, pero no debe compararse con los demás. Cada uno es responsable ante Dios de su propia conducta. ¿No creen ustedes que pueden engañar a Dios? Cada uno cosechará lo que haya sembrado. Si seguimos nuestros malos deseos, moriremos para siempre. Pero si obedecemos al Espíritu, tendremos vida eterna. Así que no nos cansemos de hacer el bien, porque si seguimos haciéndolo, Dios nos premiará a su debido tiempo. Siempre que nos sea posible, hagamos el bien a todos. Palabras eternas.
3: Son las 12 horas y un minuto.
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quiero invitarte que con tu mismo corazón y en unidad, en un mismo sentir, cantemos esto al Señor y le demos la gloria por medio de este canto.

Señor, recibe nuestra oración desde el fondo del corazón de tus hijos, Señor. Recibe alabanza, gloria y honra a ti, Señor. Recibe todo aplauso de tus hijos en este día, Señor. Levantamos tu nombre y te confesamos como nuestro Señor.

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Mi pronto auxilio. 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
2: ¿Cuántos ya han encontrado?

¿Cuántos ya han encontrado el verdadero amor? Sí, conmigo, yo ya encontré mi verdadero amor, mi único amor. Y a él le canto en esta hora, a él le aplaudo en esta hora, con todo mi corazón. Sí, Señor, aquí sea la gloria.

adoramos y te bendecimos. Te damos alabanza y te damos la gloria. Deja que el Espíritu Santo empiece a tocarte ahí donde estás. Solo levanta tus manos y deja que la unción del Espíritu Santo empiece a tomar el control en tu vida, en nuestras vidas, para hacernos libres. ¿Cuántos son libres en esta noche?

Te amamos, Jesús. Te amamos, Jesús. ¿Quieres más? Yo quiero más. ¡Oh, aleluya! ¡Qué unción más fuerte hay aquí! ¡Qué unción más fuerte hay aquí, de verdad!

0: Oh Dios, más,
1: más. La verdadera felicidad está en las cosas sencillas de la vida. Dios hace la vida bella para ti.
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0: Dios les bendiga a todos en esta hora. Hoy estaremos escuchando el tema titulado Ascenso y Descenso en la primera parte, en la voz de nuestro pastor Álvaro Enrique Garavito. Escuchemos.
1: Capítulo 3 de la Epístola a los Gálatas, versículo 3 y 4, dice: para gloria de nuestro gran Señor. Aleluya. Tan necios sois, habiendo comenzado por el Espíritu, ahora vais a acabar por la carne. Tantas cosas habéis padecido en vano, si es que realmente

Tantas cosas habéis padecido en vano, si es que realmente fue en vano. Con una alabanza grande puede sentarse, hermano. Aleluya. Levante sus manos y da un gloria a Dios grande. Que suba al cielo y que despierte al que está adormitado. Vamos, a su nombre. Se puede más. A su nombre. Vamos a escuchar a los que están allá arriba. Vamos, a su nombre. Aleluya. Gloria al Señor. Bien, en esta ocasión quiero hablarles acerca del tema ascenso y descenso. Esta palabra ascenso o ascender significa que es el paso o un puesto de categoría o uno superior. Cuando alguien es ascendido, lo están levantando de un lugar más bajo o bajo y lo estaturan en una posición más elevada.

de un camino difícil y se trata de aquellas personas, o es compuesto este núcleo de hombres y mujeres llamados cristianos, de personas que han sido levantadas, que han sido sacadas de la basura, del muladar, que han sido levantados de la nada, realmente de la nada. Aquí habemos muchos que el Señor nos levantó de la nada. Dentro de la vida cristiana hay gente que llegó arrastrándose, apenas comiendo por ahí unas cuantas tortillas y unos frijoles, pero que fueron fieles y Dios empezó a levantarlos y los estaturó económicamente, que jamás pensaron llegar a tener un carro, una casa, nunca en sus mentes ni por la mente pasó, porque ellos creían que habían nacido para vivir una vida arrastrada, miserable, arruinada, escasa de todo bien. Pero Dios, que es rico en misericordia, que nos amó con amor eterno y que nos prometió lo que realmente Él ha cumplido, que no es un politiquero, que es alguien que prometió y lo que prometió lo ha cumplido al pie de la letra. Pues a muchos de esos hombres y mujeres de todos los colores y de todas las estirpes del mundo que han llegado a sus caminos, Dios ha hecho algo especial. Dios ha hecho algo especial y los ha levantado de esa miseria económica. Estamos hablando de la miseria económica, de la escasez económica. Alabado sea el Señor. Algunos salían a la calle con zapatos prestados y otros con la suela, antes de existir aquellos lugares donde venden zapatos de hasta de décima vez, de décimo uso. Pero si no había más nada, hay que ponerse eso. Pero eso no es de antaño, eso es nuevo, eso hace pocos años, y muchos caminaron con zapatos que la suela ya no les servía, y llegaban a la casa a quitarse el zapato y el calcetín tenía un hoyo y tenía que botarlos porque ya no le volvían a servir. Estaban dando con un forro encima de zapato y la suela era el calcetín. Pero Dios los levantó. Dios los bendijo. Dios les dio mucho, mucho, mucho, mucho más de lo que la mente llegó a pensar. Alabado sea Dios. Moral y espiritualmente hablando, es otra historia que cada uno puede contar. Y sabe cómo y de dónde y en qué lugar estaba cuando el Señor lo levantó. Cuando el Señor lo salvó, rompió esas cadenas que lo estaban atando. Cadenas de borrachera, de droga, de vicios, cadenas de mentira, de engaño, de falsedad, de hipocresía, de brujería, de hechicería, de todo lo horrible y malo. Inmorales, sucios, corruptos, pero que el Señor rompió.

rompió esas cadenas. Él las rompió. Por lo menos las mías las rompió. No sé las suyas. Pero las mías las hizo pedazos un día con su poder, con su sangre. Y levantó mi vida, mi alma. Y me levantó y me puso en un ascenso que nunca esperé ascender. Aleluya. Y desde allí miraba a mis pobres supuestos amigos, desbaratados, destruidos. Muchos de ellos los he buscado en diferentes formas y no existen. Porque esa vida que llevamos muchos de nosotros no era para estar ni de pie ni contando la historia. Era para estar ya sepultados, tragados de los gusanos. Pero por la misericordia de Dios estamos aquí. Aquí estamos. Aquí estamos. ¿Usted está o no está? Así está. Por esa misericordia. Él nos dio ese ascenso y nos subió a lugares celestiales. Nos colocó allí en lugares inmerecidos. ¿Cuál es la historia triste después de eso? Si todos los seres humanos convertidos a Cristo meditaran en lo que puede suceder, en lo que puede ocurrir después de estar allí en un pedestal de honor inmerecido, ocupando un lugar que ninguno merece. Ninguno. Yo no lo merezco. Usted tampoco. Nadie. La historia triste y trágica es caer de ese ascenso otra vez al hoyo profundo, a la letrina de donde el Señor nos sacó, de la lepra inmunda que había en nuestra vida y que el Señor nos limpió y nos sanó. Volver a buscar esa lepra, volver a buscar la inmundicia. Parece extraño, pero fue la historia de la iglesia establecida en Galacia. Y el hombre de Dios, escribiéndoles esta epístola a esa gente, les habla de esa vida honorable, honrosa, inmerecida, y les habla de nuevamente caer en un estado desagradable a Dios. Porque hay un estado del hombre en el cual no puede agradar a Dios. Es un carnudo completo y que solo piensa en la carne y en comer y beber como si fueran antidiluvianos. Y solo piensan en dormir, en comer, en trabajar como máquinas, pero olvidados de Dios. Y eso es terrible. Y entonces, este hombre de Dios, inspirado por el Espíritu Santo, les escribe diciendo en este capítulo 3, ¿tan necios sois? ¿De verdad son necios? ¿Se volvieron necios? ¿Tan necios sois?
habiendo comenzado por el Espíritu, ahora vais a parar, a acabar por la carne. ¿Cuál es la vida en el Espíritu? La vida en el Espíritu es donde el hombre tiene la libertad de decidir por su salvación, por su eternidad. Es donde el hombre en su espíritu tiene hambre y sed de Dios. En su espíritu busca la presencia de Dios porque lo necesita. No es que el perdido no lo necesite, lo necesita. No es que una persona en la carne no lo necesite, sí lo necesita. Pero la carne mata. La palabra dice que nuestro Señor nos levantó de la muerte. Estando muertos en delitos y pecados, nos dio vida. Y cuando estamos dentro de esa vida espiritual, entonces el alma se libera, el espíritu se libera para vivir una vida espiritual. ¿Qué es vivir una vida espiritual? Es tener una inclinación, un deseo de leer la palabra, de buscar a Dios, de sacar tiempo para orar, de sacar tiempo para ayunar, de sacar tiempo para Dios y para nuestra alma. En otras palabras, cuando una persona es espiritual, impera lo del espíritu. La prioridad es lo del espíritu. Cuando la persona es espiritual, se esfuerza y no importa que esté cansado del trabajo diario, llega al templo a buscar a Dios, no escatima esfuerzos, sabe y reconoce que su vida espiritual, su alma, es lo que realmente vale. Lo que realmente vale en esta tierra para nosotros es haber sido salvos. No hay otra cosa más grande que nos haya podido acontecer que haber conocido a Cristo. No hay otra cosa más grande. Y que poder servirle, servirle en esa vida espiritual. Entonces la persona espiritual que dejó de ser carnal, esa persona se interesa por las cosas espirituales y busca a Dios por encima de su vida, por encima de sus compromisos, por encima de todo lo que lo ocupa en la tierra, porque todo eso que lo ocupa en la tierra se va a quedar, se va a esfumar, se va a acabar. Se va a desaparecer y entonces lo que yo tengo de Dios en mi ser será lo único que quedará pendiente y que quedará en pie después de todo. Después de todo, lo único que va a quedar en pie es mi salvación. Mi salvación. Lo demás se le acabó. Y si usted hizo una fortuna importante, grande en la tierra, y sus hijos no sirven a Dios, o su familia, a quien les va a dejar esa herencia, la van a desbaratar, porque a ellos no les costó, no les importó, y sin embargo, su alma, ¿a dónde se iría? Porque el afán era lo material, el afán era la carne,
El afán era comer y beber y reproducirse, que es las características de los animales. Las características de una persona que sirve a Dios son diferentes. Son diferentes. Alabado sea Dios. Y eso es lo que este hombre de Dios le está hablando a esa iglesia y les está diciendo, tan necios sois habiendo comenzado por el Espíritu. En otras palabras, habiendo servido a Dios en el Espíritu, habiendo llegado al templo en el Espíritu. Usted se ha dado cuenta que hay tiempos duros en la vida de cualquier ser humano. Y cuando llega al templo, no tiene ganas de adorar, no tiene ganas de alabar. Es más, no tenía ni ganas de llegar. Pero llegó. Por la razón que fuera, llegó. Y está en un templo. Y se congrega en un templo. Pero no tiene fuerza ni para adorar. No tiene fuerza ni para doblar las rodillas. No tiene fuerza ni para decir amén, ni siquiera gloria a Dios, ni siquiera nada. Aquí estoy. Pero está de mala gana. ¿Está entendiendo? La vida espiritual es diferente. Cuando la persona vive en el Espíritu, entonces siente la necesidad de alabar y alaba. No es que solamente sienta, alaba, bendice, adora a Dios, oye la palabra con gozo, con reverencia, le pide al Señor que le hable. Le pide al Señor que trate con él. A ver cuántos le pidieron en este día hoy que el Señor hablara a su vida. Si uno tiene interés en el Señor, le está pidiendo desde camino, desde el día antes, voy a ir mañana, voy a hacer un esfuerzo, está ocupado todos los días, toda la semana. Voy a ir, pero voy a ir a que me...

0: mañana voy a hacer un esfuerzo, he estado ocupado todos los días, toda la semana, voy a ir, pero voy a ir a que me hable. Si está en el Espíritu, se goza, así la espada lo hiera, porque para eso es espada. Así la espada lo golpeé, se goza, porque le pidió al Señor que le hablara. ¡Aleluya! Pero dejar ese espíritu, esa vida espiritual, esta gente comenzó por el Espíritu, probaron todo lo que era de la obra espiritual. Y hay gente que ha probado espiritualmente toda la presencia de Dios, se ha movido en ellos, han sido bautizados en el Espíritu Santo, han recibido bendiciones espirituales, muchas y muchas. Sin embargo, la carne y el entorno en que viven, y eso es muy importante, el entorno a un familiar, el entorno de amistades, ese entorno, cuando la persona regresa de un templo, de haber oído la palabra y entendió que Dios le habló, que Dios le ministró, cuando llega y se encuentra con aquellas otras personas, son como lo que dice la parábola del sembrador, que la semilla que cayó junto al camino, vinieron las aves y se la comieron. Esa es una parábola que está haciendo una ilustración de la verdad que se quiere decir, pero no eran aves.
1: Y nos despedimos de todos ustedes. Un fuerte abrazo a la distancia. Que nuestro Señor Jesucristo continúe con ustedes. Dios les bendiga. Hasta la próxima emisión.
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Jesús, necesitamos ser como tú. Haz nuestro carácter más como el tuyo. Ayúdanos. Levante sus manos y dígaselo al Señor.

0: Gracias, Jesús.
1: Oh, aleluya. Gracias, Jesús. El Dios que tenemos nosotros se ha levantado de la muerte, ha vencido las cadenas del pecado para que tú y yo podamos alabarle en esta noche con libertad. ¿Qué te parece? ¿No crees que Él es digno de ser alabado? Aleluya. Vamos a sacar esas palmas.

Sí, sí, sí, Señor. Es bueno alabar tu nombre, Jesús, precioso. Este es el lugar de tu alabanza, Señor.

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Yo doy fuerzas al cansado y multiplico las fuerzas al que no tiene ninguno. Los muchachos se fatigan y se cansan. Los jóvenes flaquean y caen. Pero los que esperan en Jehová tendrán nuevas fuerzas. Levantarán alas como las águilas. Correrán y no se cansarán. Caminarán y no se fatigarán.

0: confía.
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0: Yo renuevo tus fuerzas.
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0: No se turbe tu corazón.
1: No hay amigos, no hay parientes donde ir.
0: Yo soy tu refugio.
1: Estoy sola.
0: Prometí estar contigo en la angustia.
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1: Para ustedes compartir lo que Dios ha hecho en mi vida. En esta mañana, hermanos, quiero decirles que recuerdo, amados hermanos, que un día en el mes de enero de este año me sentía, amados hermanos, un poco cansada físicamente. Físicamente me sentía muy cansada. Yo le decía a mi esposo que no sabía qué tenía, pero me sentía cansada físicamente. No tenía dolor en mi cuerpo, no sentía nada, solo un cansancio físicamente. Dejé que pasara como una o dos semanas quizás. Luego me voy al doctor. Y recuerdo, amados hermanos, que llego, todos conocen a la doctora de Batre, yo creo que todos la conocen. Yo llego donde la doctora y le explico lo que estaba pasando, lo que sentí en mi cuerpo. Me dice, posiblemente usted ha caminado mucho. Yo le dije, no. Me dice, empieza a examinar todo mi cuerpo. Yo le dije, pero es que no me duele nada, solo me siento físicamente cansada. Sentía que no tenía fuerzas. Mi cuerpo, amados hermanos, yo me acostaba, me levantaba por ratos, un cansancio físico. Luego, amados hermanos, me hace unos exámenes. Voy a hacerme los exámenes. Me dice, posiblemente sea alguna infección. Me da medicina, amados hermanos, para aquella infección que supuestamente yo tenía. Y, amados hermanos, sigo yendo otra vez. Vuelvo a ir. Estaba lo mismo. Pero, amados hermanos, pasan otra semana y me daba mucha fiebre. Tenía mucha fiebre, pero no sentía dolor en mi cuerpo, solo fiebre. Luego de eso vuelvo a ir, le digo, doctora, la medicina que me dio no me está haciendo efecto. Y yo le preguntaba al Señor, ¿qué está pasando con mi vida? ¿Qué es lo que está pasando en mí? ¿Por qué siento esto? Yo le preguntaba al Señor, ¿qué está pasando con mi vida? Muchas veces le preguntaba, no le decía a Dios, Señor, necesito una respuesta. Pasó todo el mes de enero, vuelve a ir en febrero, estaba igual. Pero entonces, amados hermanos, cuando yo fui otra vez donde la doctora, recuerdo que ya pensaba sentir yo, amados hermanos, en mi cuerpo algo más tremendo. Sentía, amados hermanos, como algo, como decirle en la parte izquierda de mi cerebro, algo intenso adentro, algo muy profundo dentro de mi cerebro. No era dolor, sino algo como decirle, algo pesado en la parte izquierda de mi cerebro. Me voy y yo le digo a la doctora, ¿estoy sintiendo esto? Vuelve otra vez a examinarme. Y me dice, ¿sabe qué? La voy a enviar para el hospital. Y yo le dije, doctora, al hospital no quiero ir. Y me dice, pero hay que hacer unos estudios, porque no sabemos qué está pasando. Gloria al Señor. Y recuerdo, amados hermanos, que me voy a la Rábida a hacer estos exámenes. Me voy ahí, amados hermanos, me envían para ahí, paso con un neurólogo, amados hermanos, que me atiende de inmediatamente, me manda de emergencia. Me voy. Cuando yo llego, amados hermanos, me dice el doctor, dentro de 3 días estará la respuesta. Y yo le decía al Señor, ¿qué está pasando con

pasando con mi vida? ¿Será que algo especial va a pasar en mí? ¿Qué tiene usted para mí? Empecé, amados hermanos, a sentirme más débil físicamente y sentía que aquella fiebre no cesaba, amados hermanos. Luego de eso, voy a los 3 días a la respuesta y me dice el doctor, ¿sabes qué? Tienes un pequeño problema en tu cerebro. Yo le dije, ¿cómo qué problema? Me dice, tienes un tumor como el granito de un maicillo y con una operación de rayo láser, pues, podemos sacarlo. Yo le dije, ¿usted cree que puede hacer eso? Sí, lo puedo hacer. Y ya estamos hablando del mes de febrero, cuando voy a hacer respuesta. Yo llego, amados hermanos, en mes de febrero y empiezo a preocuparme. Le digo, Señor, yo quiero que usted esté en este momento. Yo, amados hermanos, no sabía el plan de Dios para mi vida. No sabía y desconocía lo que estaba pasando. Según yo, amados hermanos, iba a ser aquella operación y todo iba a terminar. Pero el plan de Dios era otro, amados hermanos. Me deja la fecha de la operación. Yo trato de conseguir a alguien que me venga a cuidar, que me haga el oficio. Luego de eso, amados hermanos, yo me voy para el hospital. Cuando llego allá, me dice el doctor que no me podía operar porque llevaba una infección en la garganta, porque había mucho polvo en el mes de febrero. Seguí yendo otra vez y tras cita me fui, llegando al mes de marzo. Y me dice el doctor, te vamos a hacer otro análisis porque hay que hacer un examen más intenso, a ver en qué parte del cerebro tú tienes ese problema y a ver cómo vamos a hacer para sacarlo de ahí. Luego, amados hermanos, empiezo otra vez con otros estudios más intensos. Vuelvo a ir y recuerdo, amados hermanos, que cuando era el mes de marzo, empecé, amados hermanos, a sentirme muy débil físicamente. Perdí el apetito y una fiebre. Yo me acostaba, amados hermanos, y me levantaba por momentos. Recuerdo que mi hija se va para la escuela en la mañana, me quedaba solo con mi hijo. Y en esos momentos que yo me quedaba sola, yo le decía, Señor, no sé qué está pasando. Usted no permite esa operación, algo usted va a hacer en mi vida. Yo me iba a acostar y mi hijo llegaba y me decía, mami, ¿le duele la cabeza? Yo le decía, no, ya me voy a levantar. Y mi hijo, hermanos, él notaba algo en mi vida y me decía, mami, ¿le duelen las canillas? Yo le decía, no, ya me voy a levantar. Me levantaba, amados hermanos, y mi hijo ya

No he cocinado nada, pero ya van a comer. Que me costaba, amados hermanos. Volví a ir al hospital. Y me dice el doctor en los resultados: ¿sabes qué? No vamos a poder hacerte la operación. Bendito Dios, porque el tumor ha crecido de 5 puntos. Yo le dije: doctor, ¿y qué clase de tumor es este? Quiero saber qué clase de tumor es. Y me dice: sí, hay que ver qué clase de tumor es. Me vuelve a hacer otra vez otro examen en mayo, si no me recuerdo. Fue un día que dieron el paquete de Grigola. Fue algo impactante para mi vida, algo que no esperaba, algo que nunca pensé. Fue tan difícil. Como a eso de las 9 de la mañana me hablan y me dice que vaya de inmediato al hospital. Yo me voy a mediodía para el hospital. Solo le hablo a mi esposo. Me voy para el hospital. Solo llego, me bajo del bus y me voy al hospital. Ya me estaban esperando. Solo recuerdo que me dieron una pastilla. Fue algo bien difícil. Y empezó aquel doctor a explicarme lo que estaba pasando. En ese momento yo no me daba cuenta de lo que estaba pasando, porque estaba como sedada. Cuando en ese momento me llegaron las 3 en ese hospital, andaba sola. Recuerdo que estaban arreglando la terminal y los buses estaban llegando acá abajo. A mí se me olvidó que los buses no estaban llegando ahí. Me voy para ahí. Cuando yo llego a aquel lugar, amados hermanos, como a las 4 de la tarde, aquello estaba desolado. No había nadie. No había ni un bus. Todos los lugares estaban cerrados. Solo unos pocos lugares estaban abiertos. Y en eso venía una tormenta que fue tan difícil, hermanos, cuando en ese momento me doy cuenta y digo, en mi mente no vinieron los buses. No hay buses. En eso empiezo a recordar, amados hermanos, lo que el doctor me dice. ¿Sabes qué? Tienes un tumor canceroso en tu cerebro. Empiezo a recordarme, amados hermanos, lo difícil, la situación que estaba pasando. Andaba sola en ese momento, amados hermanos. Yo quise llamar. Tomé mi teléfono y empecé a llamar, pero nadie me contestaba. Empecé a llamar, amados hermanos, a mi mamá y no sonaba el teléfono. Empiezo a llamar otra vez a todos los números que andaba en acceso ahí, pero no sonaban. Mi cuerpo me temblaba y se vino un gran tormentón de agua. Recuerdo que le hablo por teléfono a mi hermano Rafael, le digo: ¿dónde estás? Me dice: en Chalchuapa. Yo le dije: entonces yo ando aquí, acabo de salir del hospital, pero sentí algo aquí en mi garganta y no podía hablar. Y yo lloré y le dije: Señor, deme fuerzas, yo necesito ir a mi casa. ¿Qué está pasando? Solo en aquella terminal recuerdo que llega un cobrador del bus del Coco y me dice: ¿qué está haciendo aquí? Yo no le contesté nada, yo lloraba. Me dice que la asaltaron. Yo no le pude contestar nada. Solo pensaba en llegar a mi casa y ver a mis hijos y qué les iba a decir. En este momento, amados hermanos, fue bien difícil. Vengo, amados hermanos, y cuando mi hermano me dice que estaba en Chalchuapa, yo me sentí feliz y dije: no me voy a ir sola. Pero no. Me dice él: ¿sabe qué? El paquete agrícola lo van a dar ahora. Yo voy a salir tarde. Yo le dije: está bien. ¿Tienes algún otro número donde yo pueda llamar? Me da el de mi sobrino, amados hermanos, y le digo: ¿estás en la casa? Me dice: sí, estoy en la casa. Pues ven a traerme. Le dije: porque voy sola del hospital, debajo de un aguaje. Aquel cobrador que me encontró ahí, amados hermanos, en la terminal, me toma del brazo y me dice: vámonos abajo, están los buses. El bus de las Lomas ya se fue, pero yo voy a salir a las 4:20. Me voy a ir ahí. Yo solo escuchaba lo que él me estaba diciendo, pero no le decía lo que estaba pasando. Cuando era, amados hermanos, me llevó a aquel bus y empecé a llorar ahí donde estaba parada, debajo de un aguaje. Recuerdo que él me preguntaba: ¿qué tiene? ¿Qué le pasa? Yo solo me agachaba y le decía que no tenía nada, porque no podía hablar, sentía un nudo en mi garganta. Luego de eso me vengo, amados hermanos, para acá, para mi casa. Pero lo que le quiero contarles es que en ese momento

Cuando yo venía en el bus, empecé a llorar y le dije: Señor, yo no reniego porque a mí, ni le digo porque a mí, Señor, solo le digo: ayúdeme, deme fuerzas para poder llegar a mi casa. Esto es lo único que le pido, fuerzas. Usted ha permitido todo esto, usted me va a dar fuerzas para llevarlo. Recuerdo, amados hermanos, venía muy mojada, me siento. De repente sentí que alguien puso una mano en mi espalda. Yo empecé a llorar y empecé a platicar con el Señor. Empecé a contarle lo que sentía. Sentí que alguien llegó, me abrazó y me dice: hija, pero es que tú no estás sola. Desde este momento, nunca. Yo voy a estar contigo hasta el final. Yo me seco mis lágrimas. Veo alrededor. No era nadie. Pero sentí aquella mano en mi espalda. Y empecé otra vez y le dije: Señor, deme fuerzas para llegar a mi casa. Recuerdo que llega mi sobrino, me trae, le vengo para acá. Cuando yo llego aquí, solo me bajo de aquel moto, porque venía en un moto, bien mojada, traía un temblor en mi cuerpo, de dentro para adentro. Y me dice mi hijo: mami, ¿qué me trajo? No le pude contestar nada. No le podía decir la noticia que le traía a mi hijo, no podía. Y me dice mi hija: mami, tenemos hambre. Recuerdo que dentro de mi cuarto me cambio de ropa, pero me quedo ahí acostada llorando. Le dije: Señor, yo quiero fuerzas para ver a mis hijos, pero no de esta forma. Yo quiero verlos y quiero verlos sonreír siempre. No quiero que esto que a mí me está pasando les afecte a mis hijos. Recuerdo que estaba en mi cuarto cuando llega mi hijo como a las 5:30. Me dice: mami, ¿qué tiene? Yo le dije: nada, ya me voy a levantar a darle su comida. Recuerdo, amados hermanos, que me levanto. En este momento, amados hermanos, le doy su comida a mis hijos. Me voy a acostar de vuelta y le digo al Señor: deme fuerza. En ningún momento voy a renegar lo que está pasando. Solo le digo: ponga su mano en mi vida. Lo necesito. Sin su presencia no soy nada. Luego de eso, amados hermanos, sigo en tratamiento. En ese mismo día me dice el doctor que me fuera de emergencia para Santa Ana. Yo no me fui en ese momento. Esperé una semana. Le dije: Señor, algo usted va a hacer en mi vida, no lo sé. Pero lo que sí sé es que usted vive y usted me va a dar las fuerzas para llegar hasta el final. Pasa una semana, me voy al doctor, un especialista, Santa Ana, una clínica de especialidades. Cuando llego allá me dice: pregunte por el doctor Hueso, es un neurólogo, fisiólogo, especialista. Y él es quien la va a operar. Él va a decidir, nosotros no podemos hacer nada aquí. Cuando llego allá, amados hermanos, me da una lista de exámenes. Recuerdo la primera vez, fui, ¿y sabe qué? Ya se había ido el doctor y habíamos hecho cita. El hermano Osvaldo, el pastor de mi iglesia, él tenía un carrito, me lleva. El doctor se había ido. El siguiente día, otra vez, volvemos a ir. Ahí donde me deja una serie de exámenes y una lista de recomendaciones. Ya me afectaba el sol, me afectaba el sereno. Yo sentía que no dolor en mi cabeza, sino me entraba como una fiebre, un congestionamiento. Yo le decía: Señor, si tengo eso, ¿por qué no me duele nada? ¿Qué es lo que tengo entonces? Vamos, amados hermanos, a hacerme esos exámenes. Y en el mismo día me dan la respuesta de unos 4 y a los 3 días vuelvo a ir a la otra. Cuando llego allá me dice el doctor: no te puedo operar todavía. Sabes que tu cerebro trabaja muy lento. Cuando estás dormida, cuando estás despierta, es como que estés dormida. Por eso siente esto. Y sí, el tumor tiene 5 puntos. Pero hay que ver de qué clase de tumor es. Hay que buscarle un nombre a este tumor. Y yo le dije: está bien. Me venía con la medicina, llegaba aquí. Igual no me podía solear. Y ni tampoco por la noche podía salir. Con solo que saliera yo a la sala de mi cuarto, ya era aquel temblor en mi cuerpo, como con gripe. Pero no sentía nada en mi cuerpo, solo físicamente me sentía débil. Y tomaba suero y yo decía, ni el suero me daba fuerzas. Cuando, amados hermanos, seguí en tratamiento.
cuando, amados hermanos, voy al doctor otra vez. Pero yo, amados hermanos, a nadie le había dicho lo que estaba pasando. A nadie. No sabía nadie de mi familia. Yo le decía, Señor, yo no quiero que mi familia lo sepa. ¿Sabe, amados hermanos? Yo me ponía a pensar en mis hijos. Decía, cuando se den cuenta, me van a preguntar. ¿Y yo qué le voy a decir? No sabía nadie. 5 meses, desde el mes de enero hasta el mes de mayo, yo cargué sola. Yo le decía, Señor, yo no quiero abrir mi boca sino ser para que tú me vayas a sanar. Yo no quiero dar esta noticia a mi familia. Y yo lloraba sola, y ni mi esposo no lo sabía. Yo lloraba sola. Cuando me quedaba, yo le decía, Dios mío, yo no quiero decirle a nadie lo que está pasando en mi vida. Solo dime fuerzas para poder seguir cuidando a mis hijos hasta que usted lo quiera. Seguí así. Luego de eso, me dice el doctor, le voy a hacer otro examen para ver qué fecha ponemos para la operación. Me vuelve a hacer otro examen. Cuando voy a la respuesta, me dice, ya no puedo hacer nada por ti. ¿Sabes qué? El tumor ha crecido con todo. Ya tiene 15 centímetros. Yo le dije, pero doctor, yo no siento nada. No me duele nada. Y me enseñaba aquellos exámenes y yo me negaba y le decía, doctor, es que no siento nada. En ese momento, cuando él me dice que no podía hacer nada, empecé a llorar como una niña. Solo se me venía a mi mente mis hijos. En ese momento, amados hermanos, yo no le dije al Señor que me diera oportunidad, sino que le dije, Señor, ¿a usted le ha pasado todo esto? Tuve que pasar por este proceso para que viniera a resultar esto. Habíamos estado orando para unos resultados mejores. Y salgo con estos análisis. Pero no le reniego. Usted sabe hasta dónde me va a ayudar. Luego de eso, amados hermanos, recuerdo que empecé a llorar. Y el doctor me dice, pásate a la camilla, voy a examinarte nuevamente. Yo lloraba, pasé como 3 horas adentro. Lloré mucho. Solo decía, Señor, dime fuerza para salir de este lugar. En ese momento me dice el doctor, hija, si este no es el fin, yo como médico te he fallado, pero hasta uno que todavía no te ha fallado. Yo le dije, Señor, yo sé que usted vive. Y si usted vive, me dará la vida. Y si a usted le place quitármela, usted me la dio. En ese momento, amados hermanos, los dolores de cabeza ya permanecían en mi cabeza. Ya empezaban, porque ya el cerebro me trabajaba lento. Y ya la mitad de mi cerebro había perdido. Lo había perdido todo. Cuando veo aquella radiografía, amados hermanos, la mitad de mi cerebro blanco y la mitad completo. Yo le dije, doctor, ¿y qué es esto? Es que has perdido la mitad del cerebro. ¿Sabe qué? Ni medicina te puedo dar. Yo le dije, doctor, si no tiene que darme, no me dé nada. Y me dice, ¿sabe qué? Te voy a dar ingreso, hija. En el hospital te van a cuidar. Tal vez te pongan una quimioterapia. Yo le dije, doctor, eso no. Yo le dije, doctor, si el Señor me va a llevar, que me lleve así como estoy. Yo no quiero perder mi cabello. ¿Qué le voy a decir a mis hijos cuando me pregunten qué ha pasado con mi cabello? Yo le dije, yo me quiero ir así, porque el Señor así me trajo. Y me decía, pero es que tienes que estar en el hospital. Yo le dije, no, doctor, si no tiene que darme, no me dé nada. Yo me voy para mi casa. Y me dice, ¿está bien? ¿No quieres nada? Yo le dije, no. Yo le dije, en mi casa voy a ver a mis hijos a cada momento, hasta el final. Hasta que el Señor lo quiera, yo voy a ver a mis hijos. Y aquí no voy a ver nada. Yo le dije, voy a cuidar a mis hijos hasta que Dios me dé fuerzas. Hermanos, me vengo para acá. Pero en este momento, el doctor me dice, ¿tú te puedes sacar la alabanza que dice el alfarero? Yo le dije, sí. ¿Sabes qué? Te la voy a cantar todita. Y cuando tú la escuches, medita que solo eres el barro en las manos del Señor y Él algo nuevo te quiere dar.
En ese momento, amados hermanos, empieza a cantar aquella alabanza. Y en mi mente, amados hermanos, cruzaba que solo era un proceso el que Dios me estaba haciendo pasar. Y que Él quería levantar mi vida. Quería quitar todo lo que no servía de mi vida. Empiezo, amados hermanos, a llorar y le dije: Señor, estoy en tus manos. No quiero nada con los doctores. Mi vida está en tus manos. Y yo lloré mucho y le dije: Señor, quiero ver a mis hijos hasta el último día de mi vida. Cuando vengo, me vengo para mi casa. Yo no le dije nada a mi esposo. No le dije nada de lo que estaba pasando. Yo dije: voy a llevar sola todo esto. Cuando sea el momento, ellos se van a enterar por sí solos. Porque yo sabía, amados hermanos, que de un momento a otro podía agarrar cama, como cualquier enfermo, y se iban a enterar de lo que estaba pasando. Pero no les quise decir nada. Luego de eso, un día, ya muy preocupada, me sentía muy agobiada. Estaba yo llorando. Hasta entonces le comentó a mi esposo que tenía cáncer en el cerebro. Solo recuerdo que le dije: yo no quiero quedarme sin cabello. Y él me dijo: es que no se te va a caer. Luego de eso, vuelvo a ir al doctor otra vez. Y me dice el doctor: estamos muy mal, muy mal. Has perdido peso, estás cayendo en nutrición. Te voy a dar medicina, pero vitaminas no, porque si te doy vitaminas, el que te va a crecer es el tumor. Voy a darte medicina para que

Pero vitaminas no, porque si te doy vitaminas, el que te va a crecer es el tumor. Voy a darte medicina para que no crezca ahí donde está. Pero de un momento a otro, tú puedes quedar muerta en cualquier lugar, en cualquier parte donde andes, sentada, dormida. Yo, amados hermanos, escuchaba todo, dormida, todo el movimiento que pasaba a mi alrededor y dormida. Tenía que haber alguien que me despertara para yo poder despertar. Si no, no despertaba de aquel sueño. Un día recuerdo, voy al doctor y le digo: doctor, ¿qué está pasando? Porque yo escucho todo y estoy dormida. Me dijo: esto se está poniendo bien grave. ¿Sabes por qué? Porque estás entrando a un estado donde tú en cualquier momento te vas a quedar en coma y dormida. Hay que estarte despertando 6 veces, 4 veces de la noche y por la mañana, para que tú no te quedes. Yo le dije: ¿pero qué es eso? Me dijo: cuando tú entras a parálisis del sueño, cuando tu cerebro empieza a detenerse. Y yo, más o menos, me vengo para mi casa, le digo a la Rosita que me esté despertando. Le digo a ella que se venga. Yo ya no tenía fuerzas en mi cuerpo, ya no tenía fuerzas para cuidar a mis hijos. Cuando, amados hermanos, yo le decía: despiérteme. Cuando yo no despierto, usted me despierta. Porque yo escuchaba todo desde temprano, pero no podía moverme. Un día, eran las 9 de la mañana y yo dormida, escuchando todo, pero en mi cama. Mi hija se va para la escuela, me quedo solo con mi hijo. En ese momento, amados hermanos, yo sentía que algo salía de mi cuerpo, algo, y mi cuerpo se quedaba solo. Empecé a ver bien nublado, como un sueño. En aquello nublado yo veía algo, como, no sé cómo explicarle, como un bultito blanquito, no le pude ver, como un niño. Me tomó de la mano y me fui caminando. Cuando yo, amados hermanos, me fui caminando, cada vez que yo caminaba sentía que mi cuerpo se iba quedando solo. Sentía un vacío en mi cuerpo. De repente sentí que iba caminando cuando me dice mi hijo, pude ver a mi hijo al lado de mi cama y me decía: mami, no se vaya todavía, porque a mí quién me va a cuidar. Y yo quería despertar y no podía. Luché mucho por despertar, pero no podía. Pero yo veía que mi hijo me gritaba y me decía: mami, no se vaya todavía. Y yo volteé a ver a todos lados y le decía: es que ¿dónde estás? Porque no te veo. Y me decía: mami, aquí estoy, no se vaya. Y yo, una angustia que sentía, y decía: mi hijo, ¿dónde lo he dejado? Empecé a buscar a mi hijo en aquel sueño, pero no lo encontraba. Luego de eso, vi que mi hija estaba ahí a la paldera y me decía: mami, no nos dejes solos, aquí estamos. En ese momento, amados hermanos, sentí una angustia. Yo buscaba a mis hijos en aquella neblina y no los veía. Yo les decía: ¿dónde están? No los veo. Luego recuerdo, en ese mismo momento, mi hermana Irma, en carne llega. Vi que estaba ella la de mis hijos y me dice: todavía no te vayas, porque tus hijos te necesitan. Y yo le decía: ¿pero qué, dónde están? Yo no los veo. Y ella me decía: aquí. Y cuando ella me hablaba, yo seguía la voz, yo la buscaba, pero aquel niño que andaba conmigo no me dejaba sola, me tomaba de la mano. En ese momento, amados hermanos, cuando yo llego buscando a mis hijos en aquella neblina y no los encontraba, yo me quedo ahí parada dando vueltas a todos lados a mi alrededor, pero no veía a mis hijos. Y oía que mi hijo me decía: mami, yo sí la miro, pero usted no me mira, yo aquí estoy. Yo sentía un dolor en mi corazón y decía: ¿por qué dejé solos a mis hijos? ¿Por qué lo dejé? Y yo le decía que yo no lo veo. Regresé otra vez. En ese momento, amados hermanos, despierto, pero como que una piedra muy pesada en mi cuerpo cae. Yo dije, cuando despierto, un brinco que se golpea la pared. Yo despierto, estaba bañada en sudor. Quizás había luchado quizás 2, 3 horas por despertar, pero no había despertado. Yo luchaba y no podía despertar. En eso estaba cuando mi hijo estaba ahí, a la de la cama. Mi hijo había puesto una silla y ahí estaba esperando que yo despertara. Y me dice: mami, ¿y qué tiene? No le pude contestar. ¿Tiene calor? Tampoco le pude contestar. Cuando vi a mi hijo, amados hermanos, cuando abro mis ojos y veo a mi hijo que estaba sentado a la de la cama, él solito,

No había nadie con él. Y yo le dije, no me había ido todavía. Cuando regreso, me levanto, me paso para el sillón. Después de eso, me pongo a lavar unos trastes. Y mi hijo ya no se me quitaba. Él andaba, paso que daba yo y él también. Yo estaba lavando los trastes y él estaba ahí parado a la de mí. Y yo le dije, hijo, me duele mi cabeza. Voy a ir para adentro, denme permiso, voy a pasar. Cuando, amados hermanos, yo quise llegar a mi cama, no pude llegar a mi cama. Llegando al comedor iba cuando no sentí nada más que solo como que algo pasó, blanco, por mi vista ya no me recuerdo de nada. Cuando, amados hermanos, yo despierto, estaba tirada en el suelo, a la de la mesa. Y mi hijo estaba, amados hermanos, sentado a la de mí, llorando. Y me dice, mami, ¿se cayó? Solo le dije que sí. Mi hijo me ayuda, me levanta, me voy para mi cama. Él a cada rato llegaba y me decía, mami, ¿le duele la cabeza? Yo le decía, sí, quiere una pastilla. Mi hijo se iba a buscar pastillas, a donde encontraba pastillas. No sabía de cuál era, pero él me llevaba pastillas. Y me llevaba un vaso de agua y me decía, tómese la pastilla para que no le duele la cabeza. Me decía, voy a ir a jugar, ya voy a venir. Mi hijo se iba para la casa de mi mamá a jugar. Pero al rato, amados hermanos, mi hijo ya estaba otra vez allí. Y me dice, mami, ya no voy a ir a la casa. Mejor la voy a cuidar. Ya no voy a ir, mami, no la voy a dejar sola. Yo le decía, vaya a jugar. Cuando mi hija venía de la escuela, mi hijo se entretenía, porque estaban los dos juntos. Venía mi hija y le decía, hijo, yo voy a hacer comida para que comamos. Mi hija, amados hermanos, se ponía a ver qué hacía de comer, pero ella cocinaba para los dos. Y en eso, amados hermanos, vuelvo a ir al doctor y me dice el doctor, en septiembre, ya no podemos hacer nada. No te voy a dar medicina nada más que solo pastillas para dormir. Solo me tengo un chequeo constante para ver hasta cuándo Dios te va a dar vida. En ese momento, yo me vengo para acá y me dice, en 4 días vas a empezar a sentir el efecto de la medicina, porque es muy fuerte. Tu cuerpo se va a sentir peor de lo que ya lo siente físicamente. Y fue ese momento, amados hermanos, cuando yo le dije al Señor, recuerdo un día lunes, se cumplían los 4 días de aquella medicina. Igual en la mañana desperté con un cansancio en mi cuerpo tremendo, no tenía fuerzas. Yo le dije, Señor, ¿será que se le va a cumplir la palabra del médico? Que hoy voy a empezar a sentirme peor de lo que ya me siento. Hoy es el momento donde yo voy a agarrar esa cama, Señor. Yo llorando le dije, pero si es el momento, usted ha llegado conmigo hasta acá y va a llegar hasta el final. No sé en qué momento, Señor, y qué es lo que va a hacer, pero usted va a estar conmigo. Día lunes había culto de Iglesias Unidas en la iglesia. Yo le dije a la Rosita, Rosita, lístese y se va para el culto con los niños. Y me dice ella, ¿y usted no va a ir? Le dije, no. ¿Se va a quedar sola así? Sí, así. Pero es que no se puede quedar sola. Le dije, hoy me quiero quedar sola. Se va. Y me dejan sola. Como a las 5 de la tarde se van. Y yo dije, ¿a qué me quedo yo sola? ¿A lamentarme lo que está pasando? ¿A renegar? ¿A decirle al Señor por qué? No me queda más que otra que me voy a acostar. Y acostada ahí le dije, no, Señor, no es posible. Me levanto, me tiro de rodillas y empiezo a llorar en la presencia del Señor. Y empiezo a platicar, a contarle lo que sentía mi cuerpo. Como cuando una persona, usted está platicando con ella, empiezo a contarle. Luego de eso siento que alguien llega y abre la puerta de mi casa. Y yo dije, se vinieron adelante del culto, pero no eran ellos. Oí que alguien abrió la puerta y iba caminando hacia mi cuarto. De repente sentí que me puso la mano en la espalda. Yo estaba llorando y le dije, Señor, yo nunca le voy a reclamar, ¿por qué? Nunca. Hoy que yo puedo hablar, le voy a decir todo lo que siento. Y le digo, Señor, usted me dio 29 años de vida. Y le doy gracias por eso. Porque como madre, usted sabe lo que amo a mis hijos. Y les he dado lo que he podido como madre. Y lo voy a hacer hasta el último día que usted decida dejarme. Y como hija de mis padres, ellos lo saben, cómo he sido con ellos.
y como su sierva. Usted es el único que lo sabe. Nadie más, solo usted. En eso, amados hermanos, le dije, no reniego porque a mí. Solo le digo, deme fuerzas. Hasta el final, no le digo que me sane. No, sino le digo que usted haga lo que quiera con mi vida. Solo le digo que me dé fuerzas. Es lo que le pido nada más, no es otra cosa. Nunca le dije, Señor, sáneme. Él sabía que yo quería mi sanidad. Pero también, amados hermanos, me estaba haciendo pasar por aquel proceso. Y yo tenía que pasar. En ese momento, amados hermanos, sentí que alguien llega a mi cuarto y me pone la mano en la espalda y me dice, hija, no sé que no estás sola. Yo nunca te he dejado sola. Solo que tú no me ves. Pero yo estoy aquí en este lugar. Yo quise ver quién era el que me hablaba. Pero como que alguien tapaba mis ojos con una mano suave.

senta aí. Aquí desayunaba, ahí almorzaba y ahí cenaba. Y llegaba a las 11 de la noche y mi hijo sentado ahí. Yo le decía, con la cabeza nada más, que fuera a jugar, porque no se me escuchaba la voz. La siguiente semana vienen todas mis hermanas. Recuerdo que viene mi hermana Marta, en carne. Me dice, ¿sí qué tenía? Y le comento lo que tengo, lo que estaba pasando. Ella me dice, para el hombre es imposible, pero para Dios no. Y Él te puede sanar. Yo solo le dije que sí con la cabeza. Esa misma semana, amados hermanos, empieza a venir mi hermana Edith, también en carne. Día domingo. De verme ella como estaba, se queda para cuidarme. Y luego, amados hermanos, empieza toda mi familia a reunirse. Y empiezan a venir y verme en esa condición en la que estaba. Cuando, amados hermanos, antes de eso, habían venido a orar hermanos de diferentes iglesias por mí. Ya habían venido. Luego, amados hermanos, empieza, amados hermanos, a sentirme más deteriorada. Yo sentía que ya no tenía fuerzas ni para hablar. Sentía algo aquí. Y algún dolor salía dentro de mí para poder hablar. Recuerdo que una noche, mi hijo, de verme en la condición que estaba, fue lo más difícil, algo inesperado. Cuando llega mi hijo, no sé qué hora de la noche, con un bolsoncito lleno de ropa, y me dice, pone sus dos bracitos en la cama y me dice, mami, quiero decirle cosas. Yo le dije con la cabeza que me dijera. Se subió a la cama y me dice en el oído, mami, cuando se muera me avisa, yo me voy a ir con usted. Ya listé mi ropa. Andaba el bolsón trabado de ropa. Y me dice, mami, yo no me quiero quedar sola. Solo, ¿quién me va a cuidar? Yo me quiero ir con usted. Empezó a llorar, amados hermanos, sin cesar, mi hijo. Lloraba. Yo solo podía tocarlo porque no podía ni moverme. Me ayudaban para moverme. No podía mover ni mi cabeza. Solo tocaba a mi hijo y le sobaba su cabeza. Y en mi mente le decía al Señor, deme fuerza para ver a mi hijo. Quiero ver a mi hijo, pero no así. Yo lloraba, pero volteaba la cara para que mi hijo no me viera lo que yo estaba sintiendo. Me dolía mi corazón, amados hermanos, ver a mi hijo en esa condición. Mi hija llegaba y le decía, vamos a jugar. Y mami ya se va a levantar. Y él empezaba a llorar. No quería quitarse de ahí. Siguiente día volví a llegar. La Rosita le sacaba la ropa, se ponía a llorar. Y él se cambiaba ropa y se volvía a trabar el bolsón. Se ponía un suéter y otra vez el bolsón. Yo le decía, aseña, porque no se me escuchaba la voz. Llévense al niño a jugar, porque me duele mi corazón ver a mi hijo. En ese momento, amados hermanos, mi hijo se viene para afuera, dando gritos. Y decía, yo quiero estar con mi mami. Lloraba que el niño quería estar ahí. Y yo le decía, no puedo verlo, ¿cómo está? Yo le decía, Señor, yo no voy a renegar lo que está pasando. Ni voy a renegar porque mi hijo está sufriendo. No, solo le digo que me dé fuerzas y quiero ver a mis hijos hasta el final. Un día, amados hermanos, pasé 23 días en cama, sin la voz, pero grave. Venían muchos hermanos de diferentes iglesias, Dios les bendiga por eso. Venían a orar. ¿Sabe, amados hermanos? Dios está manifestando, pero a veces nosotros no entendemos lo que está pasando, lo que Dios quiere hacer con nosotros. Estaba pasando aquel proceso tan duro, pero la mano de Dios ahí estaba. La comunidad, los hermanos de las diferentes iglesias no me dejaron sola, no importando la denominación, ahí estaban, orando por mí, día y noche,
Entraba un grupo, salía otro. No era fácil, amados hermanos. Pero ahí estaban ellos. Yo solo le decía a Rosita, aunque no haga nada, pero cuide a mis hijos. Y ella me decía así. Yo le decía, cuide al niño. No lo dejé que entre mucho aquí. Porque el que estaba sufriendo más era mi hijo. Porque no iba a la escuela. No tenía donde entretener.

Porque el que estaba sufriendo más era mi hijo. Porque no iba a la escuela. No tenía donde entretenerse. Él estaba ahí, las 24 horas del día. Cuando, amados hermanos, se me va la voz, todo. Estaba grave. Recuerdo que venían hermanos de diferentes iglesias, pero yo no me daba cuenta quiénes eran, solamente que me dijeran quiénes eran, pero no me daba cuenta quiénes eran los hermanos que llegaban. Un día, amados hermanos, le digo al Señor,

la retiró para que yo me pudiera ir para el hospital. El hermano Eli me dice, hermana, que la lleven al hospital. Ellos saben lo que están haciendo. Yo le dije, no, llévenme para mi casa. Y si no me quieren cuidar ahí, pues no me cuiden. Pero yo me quiero ir para mi casa. Yo quiero ver a mis hijos hasta el último día de mi vida. Ellos toman la decisión de no llevarme, me traen para mi casa. Pero aquel doctor les dice que esperarán lo peor, porque no me habían llevado al hospital. Porque la presión andaba bajando. Yo sentía que ya lo sentía yo, sentía que me andaba muriendo prácticamente. Pero no, me vengo para mi casa. Y me pongo más grave todavía. Recuerdo día martes por la mañana. Yo tengo un sueño. Yo le dije, Señor, necesito que me dé más fuerzas. No le digo que me levante de esta cama, sino deme fuerzas para seguir aquí. Día martes, si no me recuerdo, o lunes, pero fue uno de esos dos días. Batallé muy duro con la muerte, muy duro. Toda mi familia, amados hermanos, estaba ahí. Yo sentía que algo de mi cuerpo salía. Mi cuerpo se quedaba solo. Pero cuando sentía que algo salía de mi cuerpo, volví a ver a mis hijos. Y mi hijo gritaba. Me decía, mami, no se hubiera ido porque me dejó aquí. Yo aquí cargo la ropa. Y sentí una angustia. No reconocía lo que estaba pasando. Luego volví a sentir que llego a mi cuerpo otra vez. Estaban llenos, que el cuarto estaba lleno de mi familia. Y habían hermanos y de la comunidad también. Habían llegado y estaban ahí. Estaba toda la familia. Luego otra vez, recuerdo y le digo, mi hermana Edith, yo le digo, yo quiero que oren. Yo sentía que ya, ese era mi momento en que el Señor me estaba llamando. Llega toda mi familia, adentra y ora. Yo le dije, Señor, este es el momento en que usted me va a llamar a su presencia. No lo sé, solo le digo, deme una oportunidad para ver por última vez a mis hijos. Es lo único que le pido. Cuando todos oran, mi hija no estaba ahí, quizás se había dormido, solo estaba mi hijo. Recuerdo que solo pude tocar su carita, le toqué su mano y empecé a llorar. Y le dije, Señor, gracias porque tú me la has concedido. Gracias porque me dices a mis hijos como una bendición. Gracias porque hasta este momento tú me has dado fuerzas para poder ver a mis hijos. No sé si este es el momento, tú lo sabes, no lo sé. Yo le dije, mis hijos están en tus manos. Yo parto de este lugar, pero yo quiero que tú te quedes con mis hijos.

pedirte más solamente que tú te quedes con mis hijos. En ese momento escucho una voz al lado derecho de mi cama y me dice: hija, todavía sigo aquí, no me he ido, todavía sigo aquí. Yo le dije: Señor, yo sé en mi mente que estás aquí, sé que no me has dejado sola, yo sé que te estás aquí y has oído lo que te he pedido. Solo te pido que cuides de mis hijos. Gracias porque me permitiste verlo crecer hasta esta edad que tienen. Yo hubiera querido verlos crecer por más tiempo, pero a ti te ha placido que esta noche tú me llamas a tu presencia. Yo lo acepto. Llorando, yo le dije: solo le pido que usted me perdone por todos los errores, por todo lo malo que he hecho. Yo le pido que usted me perdone. Yo le dije: en sus manos queda la vida de mi familia, de mis hijos, la vida de mi esposo. Señor, déles fuerza. Yo le pido que usted le dé fuerzas a toda mi familia. No es fácil aceptar la voluntad del Señor en ese momento. Recuerdo que no sé qué horas eran, de la madrugada o de la noche, no sé. Después de la oración sentí ganas de comer y tenía 22 días de no probar nada. Me daban cucharaditas de suero con algodón. Recuerdo que mi hermana Yesenia llegaba y agarraba algodón y me decía: aunque sea los labios te voy a mojar para que no se te reseque. Yo le decía que sí con la cabeza. Luego volví a llegar, otra cucharadita de suero. Pasé 20 días. Luego de eso, esa noche, sentí ganas de comer. Después de la oración le dije que quería comer. Recuerdo que me llevan de comer. Luego quería sopa de chipilines. Solo me tomo dos cucharaditas y me las tomo. Mi familia muy preocupada, todas aquí afuera, pensaban que era el momento en que yo iba a dejar este lugar. Yo le dije: Señor, gracias por todo lo bueno que has sido conmigo. Gracias por la familia que me ha dado. Gracias por mis padres, que usted ha permitido que ellos me hayan guiado, enseñándome lo bueno. Y yo lo aprendí. A los 14 años le dije: Señor, yo busqué su presencia. Y ahora, Señor, estoy de nuevo otra vez. Me quedo dormida, muy privada. Vuelvo a tener otra vez aquel, como que algo salía de mi cuerpo. En ese momento yo dije: bueno, es el momento en que yo voy a partir de este lugar. Me sentía muy cansada, como que había caminado demasiado, un cansancio físico, y sentía que me faltaba aire, una fatiga tremenda. Y empecé a decirle al Señor: cuando usted quiera, yo estoy lista, solo decídalo en mi mente. Luego de eso, amados hermanos, no pasa nada. Ese día, al siguiente día, recuerdo que tengo un sueño. Nomás despierto, yo le digo a mi hermana Edith: tuve un sueño. Y ella me dice: ¿qué sueño? Soñaba, amados hermanos, tres grupos de hermanos que venían a orar. Y esta noche, ese día fue de mañana. Cuando yo despierto, me bañan, me duermo. Cuando despierto, quizás era como a las 12 del día, no sé qué horas eran. Y había soñado que venían tres grupos de hermanos a orar. Un grupo pequeño, uno muy grande y otro de cuatro personas. Pero en ese sueño yo veía un carro blanco, un carrito muy blanco que llegaba a mi casa. Yo veía que un hombre se bajaba de ese carro con vestiduras blancas. Al siguiente día, día miércoles, aquel sueño que yo había tenido se me hace realidad. Había venido un grupo pequeño a orar. Luego de esos, me dice mi hermana Edith: ahí vienen los hermanos del príncipe del Coco, un picat blanco. Y allí me dice: viene, creo que los pastores y dos hermanas más. Y era hermana Esperanza. Recuerdo que era hermana Esperanza, hermano Julio, pastor.
mi hermana Gladys Aldana, creo, mi hermana rubia. En ese momento, no te entran, estaba muy grave. Ellos son testigos, como vieron. Solo recuerdo que hermana Esperanza me tomó de su mano. Yo no le pude hablar. Empiezan a orar. Cuando ella toca mi mano, yo siento como si la corriente me hubiese agarrado. Empiezo a sentir un dolor en mi cabeza, como si algo empezara a salir de mí, como si algo me estaba arrancando de mi cabeza. Y empiezan a orar. Empiezan todos a ministrar mi cuerpo. En ese momento, empiezo a sentir la gloria de Dios en mi vida. Empiezo a levantar mi mano y le digo: Señor, ¿será que esta es mi noche de milagro? ¿Será que esta es la noche que tú me vas a levantar de esta cama? ¿O será que tú esta noche me vas a llevar? Pero en mi mente le dije: si es esta noche, Señor, aquí está mi vida. Recuerdo que empiezan a ministrar todo mi cuerpo y yo sentía un dolor en mi cabeza, como si algo estuviese arrancando de mí, un dolor muy duro, como si la parte de mi cabeza se estuviera abriendo. Luego de eso, duró mucho la oración, no sé cuánto tiempo, pero duró. Cuando ellos terminan de orar, yo me quedo muy bañada en sudor, muy bañada en sudor. Luego de eso, aquel grupo grande que yo había visto, eran mis hermanos de la comunidad. Venían mis hermanos de la comunidad, un grupo muy grande, no sé cuántos eran. Me dice mi hermana Edith, estaba un grupo muy grande de hermanos allá afuera, que yo creo que no van a caber ni en la casa, pero lo voy a hacer pasar aunque sea que estén en la sala. No sé cuántos hermanos eran, porque no los pude ver, pero era un buen grupo de hermanos. Y empiezan a orar otra vez. Y yo le dije: Señor, ¿es ese sueño que usted me regaló? Se está cumpliendo. Aquel carro blanco que veía eran mis hermanos, los que venían a orar. Y aquel grupo grande que veía eran mis hermanos de la comunidad. No sé quiénes eran, pero eran mis hermanos de la comunidad, los que venían ahí. Dura otra vez la oración, no sé cuánto tiempo. Yo le dije: Señor, no tengo fuerzas, pero usted va a decidir qué va a hacer con mi vida ahora. No lo sé. Se van mis hermanos. Al siguiente día, el grupo que había soñado otra vez vuelve a llegar. Vuelve a llegar. Vienen mis hermanos. Ese día ya vienen más hermanos. Habían venido mis hermanos de la Jerusalén, si no mal recuerdo. Habían venido. También habían venido diferentes hermanos de diferentes iglesias. Habían venido iglesias de diferentes lados. Había venido hermanos del Arenal, de aquí Las Lomas. Habían venido de la iglesia San Nicolás Obispo, si no mal recuerdo. Habían venido ahora. Pero esa noche era la noche de milagro para mi vida. A los 4 días que mis hermanos vienen a orar, de ese sueño que yo tuve, nos vamos a lo... Yo empiezo, mi voz no quería volver, pero yo me levanto el siguiente día, me sentaban en la cama y empiezo a moverme con más facilidad. Mi cuerpo empieza a tener más movimiento. Luego de eso, cuando ya me sentía un poco más mejor, ya me sentía que tenía fuerzas, ya me levantaba y ya comía, aunque sea poco, pero ya comía. Después de esa oración, yo me voy un día solo a consultar al hospital La Rábida, solo a hacerme unos exámenes. Dije: voy a ir a consultar. Yo esa noche había sentido que había sido la noche de milagro para mi vida. Esa noche había sanado y yo sentía la seguridad en que no tenía nada. Ese día nos vamos para el hospital. Yo le dije a mi hermana Edith: si nos preguntan del cáncer, no tengo nada. Y si nos dicen de la garganta, digámosle que he pasado con mucha tos. Eso hay que decir. Yo le dije: no quiero mencionar más cáncer. En la entrada me dice: ¿primera vez que viene? Yo le dije: sí, primera vez que vengo. Y no, ya había ido. Andaba llevando a mis 2 hijos porque el niño no se quedaba. Nos lo llevamos. Me pasa con la doctora. Mi hermana Edith sale para afuera a ver los niños que se habían quedado afuera. Y me dice la doctora: ¿cómo se llama? Yo no se me escuchaba la voz. Yo solo le dije que viera. Se me queda viendo, me dice: ¿no es usted la muchacha que tenía cáncer en el cerebro que enviamos para Santa Ana? Yo le dije:
No, quizás no soy yo. Se va el hombre otra vez y me dice, sí, usted es la muchacha. Entonces me dice, ¿y qué ha pasado? Hay que hacer unos exámenes porque el cáncer se le pasó para la garganta. Yo le dije, al diablo con el cáncer, no tengo nada. A pesar de que no se me escuchaba. A pesar de que no se me escuchaba. Yo le dije, no tengo nada. Y empieza aquí el doctor a examinarme toda la garganta y todo mi cuerpo. Me dijo, pero es que esto se pudo haber pasado para su garganta. Yo le dije, doctora, eso ya no lo tengo. No he venido por eso. Pues le dice a mi hermana Edith, vaya a hacerle estos exámenes ahorita. Le van a hacer una serie de exámenes. Luego ahí esperamos como una hora, quizás. Y le dice a la enfermera, ella es la muchacha que tenía cáncer. Y me dice, ¿qué pasó con su cabello? Yo le dije, no dejé que me pusieran medicina. ¿Para qué me la iba a poner? Si no tenía cura, entonces ¿para qué me la iba a poner? Entonces me dice, ¿no se puso nada? No, no me puse nada. Le dije, el Señor ha hecho la obra en mi vida. Y le dije, y no voy a permitir que ahora tampoco lo vayan a hacer. Le dice la enfermera, dele la mejor camilla que hay en el hospital y que espere ahí mientras están los exámenes. Me llevan a aquella camilla, a una habitación. Me quedo ahí. Estaba hasta muy aburrida de estar ahí. Yo le digo a mi hermana Edith, si esa doctora dice que me va a ingresar, aunque sea con la camilla, me llevas, pero yo no me voy a quedar. No me voy a quedar. No me quedé antes, no me voy a quedar ahora. Ella me dice, no, no te voy a dejar aquí. En ese momento, todavía ella me andaba llevando el brazo porque no podía caminar por sí misma. Yo muy impaciente le decía, anda, ve, ya empezaron los exámenes. Ella se iba, le decían que ahí se lo van a llevar y no llevaban nada. Al rato llega, llega aquella doctora y le dice, a ella le dice, ¿va a creer? Que todos los exámenes están negativos. Se la va a llevar para su casa y la va a cuidar. Porque ella no le salió nada. Luego de eso, dentro, me examina otra vez. Y empieza a tocarme. Y me dice, pero es que no puede ser. Mi hermana Edith se sale. Yo le dije lo que había pasado. Le empiezo a contar medio del proceso que había pasado. Empieza a llorar y me dice, este sí es milagro. Porque ¿sabe qué? Muchas personas reciben sanidad, pero siempre necesitan ayuda médica. Y usted no quiso nada. Se dejó a la voluntad de Dios. Yo le dije, no. Mis palabras fueron, Señor, si usted me va a llevar, así como estoy. Si para Dios no hay nada imposible, le dije. Para ustedes lo fue imposible, para mi Dios no. Yo tengo un Dios, le dije, vivo, que todo lo puede. A pesar de que no se me escuchaba. Yo le dije, no tengo nada de eso. Me deja unos exámenes y me dice, bueno, si la voz no le vuelve, le dice mi hermana Eddie, hay que ir a ver otro especialista para un examen de la garganta. Yo le dije a mi hermana Eddie, esta doctora ya está loca, al diablo con el cáncer. Vámonos, le dije. Salimos disparadas de ese lugar, amados hermanos, nos venimos. Yo quería salir rápido de ese hospital. Nos venimos. Luego de eso, vuelvo a ir a otra consulta. Cuando aquel doctor me ve, empieza a llorar. Le digo, hoy no vengo, le digo, a pasar una consulta, sino a asustarlo, a espantarlo, le dije. Desde que me vio, empecé a llorar. Me abraza. Me dice, pensé que no te iba a volver a ver. Yo le dije, yo tengo un Cristo que vive y permanece para siempre. Y Él ha hecho la obra en mi vida. Yo le dije, ahora estoy aquí, pero no para pasar una consulta, sino para que vea lo que Dios ha hecho en mi vida. Para eso estoy ahora.

pero no para pasar una consulta, sino para que vea lo que Dios ha hecho en mi vida. Para eso estoy ahora. Y mi abuela empieza a llorar y me dice: nunca pensé volverla a ver. Yo me espanté, sinceramente me espanté. ¿Cómo andaba? ¿En qué situación estaba? Yo le dije: pues ahora aquí me ve y no me va a volver a ver, ni para eso, le dije, porque ya no tengo nada. Y me dice: pero hay que seguir en un constante chequeo para ver que todo bien. Yo le dije: cuando Dios hace la obra, no la deja a medias. Él la ha hecho y la ha terminado, y no voy a necesitar de eso. Esos días el sueño se me empieza a ir, como por arte de magia. Paso 2 semanas sin dormir nadita. Yo sentía que me estaba afectando el no dormir. Entonces dije: no, no voy a tomar medicina. ¿Para qué voy a tomar pastillas para dormir? Me tengo que acostumbrar. Dios ya hizo la obra. Y no, yo le dije a mi sobrina Angélica: escondela donde nadie las mire. Escondelas, porque van a saber para qué son. Donde nadie las vea, ahí. Ella me dice: ¿pero a dónde? Donde nadie las pueda ver. Pero Dios me va a dar el sueño, le dije. Y no necesito esa medicina. Dios ya me sanó y no hay que dudarlo. En ese momento, amados hermanos, empiezo a sentir más fuerza en mi cuerpo, más fuerzas. Luego de eso, después, vuelvo a ir donde Lucas. Le dije a mi sobrina Angélica, andaba conmigo: vamos donde Lucas, pero voy a que me dé vitaminas, le dije, para que me dé fuerzas. Entonces viene y me dice ella: vamos, vamos donde el doctor. Hace como unos 8 días, el que había dicho que me preparara, se preparara a mi familia, porque yo me andaba muriendo. Cuando aquel doctor me ve, se queda muy impresionado. Se me queda viendo y le digo: aquí vengo otra vez. Le digo: pero no por medicina. Él se queda asustado. Me dice: pase. Y mi sobrina entra conmigo y me dice: ¿y ahora en qué le puedo ayudar? Yo le dije: necesito vitaminas, pero antes no vengo solo por las vitaminas, sino a que vea lo que Dios ha hecho en mi vida. Y empiezo a contarle lo que había hecho Dios. Aquel hombre empieza a llorar. Le digo a mi sobrina Angélica: ¿sabes qué? Espérame allá afuera, porque ese día él me quería dar ingreso. Y le digo: el día que me habían llevado grave, y si el doctor me quiere dar ingreso otra vez, ahí me venís a traer, le dije, que no me voy a quedar. Y él me dice: no, ahora no la voy a dejar. Y cuando le empiezo a contar lo que Dios había hecho, empieza a llorar y me dice: lo veo y no lo creo. No lo creo lo que está pasando, pero me alegro. Y me dice: y Dios por algo la hizo pasar todo este proceso. Yo le dije: doctor, yo sé que al Dios que sirvo es un Dios vivo, y Él está dispuesto las 24 horas del día. No importa la hora que usted llegue, Dios está ahí. Si es de madrugada, Dios está ahí. Y si es de noche, a la hora que sea, si usted lo busca, Dios está ahí. Solo falta que nosotros le busquemos y le creamos a Dios. Nos venimos, y para todo esto estamos organizando el culto. Yo le dije: ya no tengo nada de eso. Desde ese momento, amados hermanos, todo empezó a funcionar bien en mi cuerpo.

hasta el final. Yo le dije, allí donde estaba, levanté mis manos y le dije, Señor, gracias por esta oportunidad de vida que tú me has dado. Has cambiado todo nuevo. Lo has puesto todo en mi cerebro. Pero yo no entendía, amados hermanos, lo que Dios quería hacer en mi vida. No fue fácil aceptar la voluntad de Dios. Y esta mañana puedo decir, hay victoria en el Señor. Hoy le digo que el Señor, amados hermanos, ha estado conmigo desde el primer momento. Y no lo dudé, sino dije, el Señor ha estado conmigo y lo seguirá haciendo. Esta mañana, o esta tarde ya, sé que hay amigos en este lugar. Y la palabra del Señor dice que el que no crea por su palabra, creerá por los hechos. Muchos de ustedes, yo sé que muchos, aquí hay muchos que fueron testigos en la situación en que yo me encontraba. Muchos, la mayoría de todos ustedes me vieron. Y ahora que me ven acá, son testigos del poder de Dios. Y los amigos, esta mañana es la oportunidad para ellos. Yo sé que Dios, amados hermanos, tiene un propósito para cada uno de nosotros. Todo aquel que no le ha creído al Señor, lo puede hacer. ¿Sabe qué? Esto no es solo para los amigos, no, también para nosotros. Porque habemos muchos hermanos, todavía nos cuesta aceptar la voluntad del Señor y nos cuesta creerle a Dios. Si usted está pasando por algún problema, alguna enfermedad, no es nada lo que estaba padeciendo mi cerebro. Muchas veces tenemos que azúcar en la sangre. Dios lo puede quitar de un momento a otro, pero falta que nosotros le busquemos. Que nosotros le busquemos y aprendamos a aceptar lo que Dios nos quiere dar. Eso falta. Que nosotros aceptemos la voluntad del Señor. No es fácil, ¿sabe? No es fácil perdonar y tampoco es fácil aceptar la voluntad del Señor. Son dos cosas bien difíciles. Pero siempre en mi oración le decía, Señor, yo no le pido que me sane de lo que estoy padeciendo, sino sane mi corazón. Sane mi corazón. Nunca le dije, Señor, sáneme, ni levánteme de esta cama. Yo le dije, Señor, solo deme fuerzas. Y si usted me llama a su presencia, no quiero llevar nada en mi corazón. Quiero irme tranquila con todos, con mis hermanos, con mi familia, con toda la comunidad. No quiero sentir nada en mi corazón. Porque si entonces, si el Señor me llamaba en ese momento, ¿a dónde iba a parar? Mi corazón tenía que estar limpio. Yo le dije, Señor, sana mi corazón, límpiamelo. Y Dios ha sido bueno. Dios ha escuchado, amados hermanos. Y yo sé que todos ustedes estuvieron orando por mí y les agradezco en gran manera. Yo sé que todos estuvieron ahí, tal vez no acá, algunos que tal vez no pudieron venir, pero en sus casas estuvieron orando por mí. Yo sé que yo no puedo pagarles con nada lo que han hecho, sino es el Dios de ahí arriba, es el Dios de los cielos el que le va a dar la recompensa a cada uno de ustedes. Créame que me siento agradecida con el Señor. Con todos, con mis padres estuvieron ahí apoyándome, mi esposo. No fue fácil, en medio de todo eso, amados hermanos, no fue fácil. Pero hoy le digo al Señor que estoy en victoria. Y le digo que no tengo palabras de cómo decirle al Señor lo que siente mi corazón, ni cómo expresárselo. Pero mi Señor lo sabe. Mi Señor sabe lo que siente mi corazón ahora. Y lo que hoy se está haciendo, todo es para la obra del Señor. Y de eso, amados hermanos, me gozo. Y le digo, sigamos adelante. No importa lo que estemos pasando. Yo sé que es muy difícil. Es muy difícil a veces seguir adelante en medio de las pruebas. No es fácil. Y en medio de la enfermedad. Pero ahí está el Señor. Solo falta que nosotros le toquemos la puerta. Muchas veces, amados hermanos, el Señor la cierra y no damos ni cuenta. Nosotros le tocamos, pero Él está ahí. Siente que lo que falta, amados hermanos, nosotros le abramos las puertas de nuestro corazón al Señor para que Él siga obrando en nosotros. Siente que esta mañana, amados hermanos, es lo que yo traía para ustedes y es el motivo de esta celebración en esta hora. Siente que me gozo, amados hermanos, en el Señor, que el Señor me ha dado nueva vida, porque de la tumba el Señor me ha levantado. De la tumba el Señor me levantó y ahora estoy aquí para darle gracias a Él, porque Él ha sido bueno. Siente que me siento muy contenta y agradecida porque Dios no me dejó.

sola, en ninguna forma. Quiero agradecer de una manera especial, yo sé que este video se va a ir muy lejos. Quiero agradecer a Doña Esperanza, viuda de Saraya, quien, amados hermanos, me ha apoyado mucho. Me ha apoyado, amados hermanos,

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eres mi escudo. 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